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Estamos listos para proseguir junto al mensajero musical presentado por Casa Zarzar y Maderas Yaipen.

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1: Muy bien, amigos, son las 20 horas con 12 minutos y medio. Atención, se necesita arrendar en forma urgente casa habitación para dos personas. Se trata de personas serias y muy responsables. Ojalá si hubiera alguna posibilidad en la comuna de Chillán Viejo. Llamar al teléfono 928-186367. 928-186367. Somos la Sintonía Grande de la Ñuble. Se inició el partido de Uruguay con España en el torneo mundial de fútbol. Están empatando 0-0 ya en 12 minutos de partido. 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
1: Muy bien, amigos, son exactamente las 20 horas 21 minutos. Estamos en vivo y en directo en este su espacio, El Mensajero Musical. A ver, ¿qué dice por acá? Se necesita arrendar en forma urgente casa habitación para dos personas. Se trata de personas serias y responsables. Ojalá si hubiera alguna posibilidad en la comuna de Chillán Viejo. 928-186367. ¿Qué más dice por acá? Tenemos... Se ruega que encuentre una llave de vehículo que tiene una tirante negro y que fue extraviada en el trayecto de calle Maipón con Sargento Aldea. Se identificará quien la devuelva llamando al teléfono 989-403232, 989-403232. La sintonía grande de la Ñuble, este es El Mensajero Musical.

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1: La cinturía grande de la Ñuble son las 7, que las 7, las 8 con 28, a las 20 con 28, el mensajero musical.

0: Despedimos la tercera parte del Mensajero Musical, una presentación de Casa Zarzar y Maderas Yaipen. No se vaya de nuestra sintonía, luego la cuarta y última parte. 20 horas, 32 minutos.
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Entramos en la recta final y usted no se puede mover de la sintonía 89.7 FM y 900 AM, porque sigue El Mensajero Musical, presentado por Casa Tomás Troncoso.

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1: Somos la sintonía grande de la Ñuble, son las 20:43. Atención, se ruega que nadie ha encontrado una llave de vehículo que tiene un tirante negro y fue extraviada en el trayecto de calle Maipón con Sargento Aldea. Se gratificará que la devuelva llamando al teléfono 989-403232. 989-403232. Se abrió la cuenta en el partido de Uruguay con España, ¿verdad? Está ganando España por 1-0. 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
1: 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Son las 20 horas, 59 minutos. 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
1: Hay una cueca famosa que ha hecho vibrar la patria. Es linda y habla de amor. La escribió don Jaime Atria.
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0: Nuestro Dios, el Creador, formó la naturaleza, dando vida y fortaleza a la tierra en su esplendor.
1: Hay un lago muy hermoso, para pescar es un encanto. Se encuentra en el sur de Chile y se llama Todos los Santos.
0: ¡Y que vivan los lagos de Chile!
2: ¡Viva!

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1: 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Son las 21 horas, 29 minutos. ¡90 años de alegrías, informaciones, entretención y solidaridad! ¡Es la esencia de la Sintonía Grande! 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

Hola, ¿cómo están? Muy buenas noches, gusto de saludarles. Bienvenidos a nuestra programación musical nocturna aquí en la Sintonía Grande de la Ñuble en este día viernes. Llegó el viernes, llegó el fin de semana largo, el que usted quería, el que usted esperaba, para disfrutarlo, para compartir con la familia, con los amigos, para hacer algo diferente, para salir, para ir a la nieve, para lo que usted quiera en realidad. Comenzó nomás, llegó ya este fin de semana. 8 grados temperatura de este momento, viento de 14 kilómetros por hora, 90% de humedad, la calidad del aire es insalubre para grupos sensibles. ¿Hasta cuándo vamos a estar con el aire malo? Hay que cambiar la leña, no ocupe leña húmeda o leña verde si usted quiere. Yo creo que el tema es que la gente dice, ah, pero que una estufa más, una estufa menos, ¿qué va a pasar? Es que es el problema, como nadie toma conciencia del asunto, todos pensamos, ah, pero que si una estufa más, una chimenea más, ¿cuánto va a afectar? Entonces, como nadie revierte eso, al final se suman y más y más chimenea humeando, y al final llegamos a este problema que nos tiene complicados con un aire una vez más de mala calidad en nuestra ciudad. Pero bueno, eso es lo que dice la información del momento. Ya le voy a contar qué hay en materia meteorológica. Le cuento que el fin de semana se viene muy, pero muy helado. Ya le voy a dar más detalles. 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Bueno, un abrazo como siempre, un beso en el alma para toda la gente linda de Ñuble. Vamos a compartir música, como ya le comentaba, hasta la medianoche, por cierto, en este día viernes, esperando que haya sido más bien una linda jornada y que esta parte del descanso sea aún mejor. Nos quedamos con el grupo Mocedades, los hermanos Uranga, cantan Tómame o Déjame.

Jorge González, la canción se llama Fe y usted la escuchó cuando estamos a 12 minutos de las 22 horas 10 de la noche. Para mañana sábado se espera en nuestra ciudad cielo despejado, la mínima será de 2 grados, la máxima de 11. El domingo tome nota que empieza a bajar el termómetro y bastante. La noche de sábado para domingo tendrá 1 grado bajo cero como mínima y 12 como máxima el domingo, estará despejado. El lunes también estará despejado, pero estará igualmente frío. 1 grado bajo cero, la mínima, 13 la máxima el lunes. El martes, 0 grados como mínima, 10 como máxima, nubosidad parcial. Y así terminará el mes de junio. Julio comenzará con cielo despejado, la mínima será de 2 y la máxima de 11 grados el primer día de julio, que es el próximo miércoles. Eso dice la información meteorológica.

0: 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Son las 21 horas, 59 minutos.
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La ciudad de San Bartolomé de Chillán se fundó oficialmente el 26 de junio de 1580 por el mariscal Martín Ruiz de Gamboa. Pero el Valle de Chillán antes ya había sido conocido por los aventureros soldados del destacamento del capitán Gómez de Alvarado en 1536. Llegaron con el propósito de explorar y no de fundar, siendo recibidos hostilmente en la batalla de Reinigelén, la primera de la larga Guerra de Arauco. La sintonía grande de Radio Ñuble saluda el aniversario de Chillán. Reseña histórica del académico Marco Aurelio Reyes Coca.

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1: Volvemos a la música con Javier y los Imposibles, Te Amo Tanto.

Estamos disfrutando las más lindas canciones a esta hora de la noche. La sintonía grande de la Ñuble llega el grupo sueco ABBA. Gracias por la música.

El grupo sueco ABBA nos traía esa canción, Gracias por la música. Gracias por estar ahí con nosotros cada noche acompañándonos en este día tan especial para Chillán, ¿no? El día en que estamos de aniversario, 26 de junio. En realidad se podría hablar mucho sobre Chillán, sobre los datos históricos que lo fundó el mariscal Martín Ruiz de Gamboa, que en algún momento estuvo en un sitio y después un terremoto volteó la ciudad y hubo que construirlo en otro sitio. Toda esa parte que uno ya conoce, ya reconoce, ya sabe, y desde pequeño se lo enseñan en el colegio. Sin embargo, tal vez sería bueno destacar, creo yo, lo más lindo de Chillán, y que a mi juicio no está tanto en su belleza paisajística o belleza de cosas que hay, como la catedral, como varios otros edificios, en fin. Yo creo que el fuerte y lo más lindo de Chillán está en su gente, y esto tiene una explicación, tiene algún fundamento. Digamos, la gente de Chillán es a nivel nacional. Usted va a otra ciudad del norte o del sur y le dice, soy de Chillán, y lo reconocen como gente trabajadora, como gente honesta, gente que da la pelea, digamos. En algunas partes dicen, ah, estos son gallos de pelea, dicen. Y es verdad, la gente en Chillán se acostumbra al frío del invierno y también al calor del verano, ¿cierto? Y tiene que trabajar y tiene que hacer todo lo que tiene que hacer con el sol en la cabeza en el verano y con el frío tan terrible del invierno. De hecho, anoche tuvimos una de las noches más frías, y antenoche más bien, una de las noches más frías en lo que va del año, y seguramente vamos a tener otras noches más frías también. Y la gente se levanta el otro día, y el niño va al colegio al otro día, y el papá se levanta, y la mamá, y todos los que tienen que salir, con lluvia, con frío, con calor, salen igual. Pero además está la honradez de la gente. ¿Cómo se puede medir? Bueno, entre otras cosas, y esto no es menor, debe saber usted que nuestra región, Chillán en particular, es donde hay menos evasión de pago de pasaje en el transporte público. En Santiago, tomando como referencia, 30 o 40 de cada 100 personas que sube a la micro no paga el pasaje. No lo paga nomás. Y el conductor no le dice nada porque le da lo mismo, porque el conductor no gana por boleto cortado, sino que gana un sueldo. Por lo tanto, si la persona paga o no paga, el conductor no le va ni le viene. No va a ganar ni más ni menos. A diferencia de cómo era antes, que el conductor le pagaba un porcentaje por boleto cortado, entonces sí o sí tenía que cobrar el pasaje, porque de ahí dependía cuánto iba a sacar a fin de mes. Pero ahora no es así. Entonces, el conductor no se hace mucho problema, el dueño de la micro tampoco, porque le llega un subsidio del gobierno por solo poner la micro en circulación, y por lo tanto no le afecta mayormente que no se pague el pasaje. Entonces la gente, en vista de eso, no paga. Muchos no pagan, casi la mitad. En Chillán ocurre lo mismo, también los conductores tienen un sueldo, también los amigos de la micro, los empresarios micreros también reciben el mismo subsidio del gobierno, pero la gente igual paga. Esa es la diferencia, la gente paga, la gran mayoría paga. De cada 100, uno o dos no pagan. Bueno, pero uno o dos entre 100, un porcentaje muy marginal. Eso habla de la honradez de la gente, porque además el que no paga, los demás lo miran feo, le ponen mala cara, como que lo hacen sentir mal. En Santiago, si una persona no paga, nadie le dice nada, nadie lo mira, nadie le interesa. Entonces, esa es una manera muy práctica, muy real, muy aterrizada de explicar que en Chillán la gente es honesta, trabajadora, acostumbrada al rigor del clima, a caminar, porque es una ciudad plana que permite caminar, a pedalear en el caso de los que van en bicicleta a trabajar. Gente linda de Ñuble, que por cierto debe celebrar como Dios manda, como corresponde, este fin de semana. Haga un buen brindis por nuestro querido Chillán en su aniversario, y si queda un poquito más en la botella, otro brindis por los 90 años de la Radio Ñuble.

Bueno, y para continuar con la música, le propongo escuchar a un chillanejo, pues. ¿Qué le parece? Se fue no hace mucho y lo recordamos. Carlitos Ávila nos entrega esta canción que se llama No Puedo Estar Sin Ti.

0: Ya, junto a Carlito Ávila, entonces estamos compartiendo esta hora nuestra programación. Tome nota. 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Y con ello vamos a tener ahora un simpático concurso para saludar el aniversario de Chillán. No le voy a decir cuánto porque es parte de una trivia que vamos. Pero bueno, Joaquín Pincheira está con nosotros. ¿Cómo está, don Joaco? Gusto de saludarlo. Desde el Aventón nos quiere comentar estas cosas.
1: ¿Cómo está, Claudito?
0: Buenas noches. ¿Aló? Sí, ahí sí, ahí sí.
1: Muy buenas noches, Claudito. ¿Cómo estás tú y toda la audiencia de la Sintonía Grande? Oye, feliz cumpleaños a Chillán.
0: Pues,
1: feliz
0: sí, cumpleaños, pues.
1: Chillanejo de corazón. Como tantas personas que están escuchando la radio. Oye, ¿y sabes qué? Estaba escuchándote y yo dije, ya, vamos a regalar algo del Aventón a toda la comunidad que tú has formado en la noche, porque fíjate que hay mucha gente que escucha la radio Ñuble en la noche, y yo dije, ya, vamos, como en el aniversario de Chillán, vamos a regalar dos premios a toda la gente que a esta hora es fiel a tu programa. ¿Qué te parece, Claudio?
0: Me parece fantástico, amigo. Cuénteme, a ver, ¿y cuál es el formato? Con una trivia, me decías tú.
1: Sí, vamos a regalar dos premios del Aventón para retirar mañana, pero la gente tiene que responder tres preguntas y responderla por WhatsApp, pero a través de audio.
0: Ya, audio, perfecto. Ya, tiene que mandar audio. ¿Qué te parece? Ya. Me parece fantástico. El WhatsApp de La Ñuble, el WhatsApp nocturno, anótenlo, por si quieren ganar el sabroso premio del Aventón, es el +569 3891 3756. Ese es el WhatsApp nocturno de La Ñuble, a través del cual hay que hacer, hay que responder a las preguntas, que es una trivia de tres preguntas, Joaquín, ¿sí?
1: Sí, oye, antes de decir que el Aventón mañana tiene pollito a sábado, me perdí, a sábado, mañana sábado,
0: ya.
1: Sábado
0: ya.
1: Y a domingo. Se me trabó la lengua se me trabó.
0: Sí.
1: 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Oye, tres preguntas. Primero, ¿cuántos años está cumpliendo Chillán?
0: Muy bien, atención, tomen nota que esta es la trivia, esto es lo que tienen que responder por teléfono o por WhatsApp, enviando audio al WhatsApp. Pregunta número uno, entonces, ¿cuántos años cumple hoy Chillán?
1: Puede llamar o puede audio al WhatsApp.
0: Ya, primero, ok.
1: Primero, vamos a preguntar. ¿Cuántos años está cumpliendo Chillán? ¿Quién fundó Chillán?
0: Ya.
1: ¿Y dónde queda el Aventón?
0: Eso.
1: Esas tres respuestas tienen que, por teléfono o por audio, hasta las 11 de la noche vamos a hacer el concurso y ahí me llama de nuevo y sorteamos a las dos personas. ¿Qué te parece?
0: Ya, entonces un sorteo es para los que llamen a la radio y el otro es para los que envíen audio o escriban al WhatsApp, ¿sí?
1: Listo, Claudito.
0: Ya, muy bien, muchas gracias.
1: Nos estamos encontrando en un ratito.
0: Ok, chao, gracias. Chao.

0: 31-37-56. 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Un premio de verdad rico, grande, exquisito, para que disfrute este fin de semana. Y la pregunta son tres, que son bien simples, ¿eh? En realidad yo creo que todo el mundo lo sabe. ¿Cuántos años cumple hoy Chillán? ¿Quién fundó nuestra ciudad y en qué calle? Solamente la calle, el número no es tan necesario para no ser tan exigente, ¿verdad? ¿En qué calle queda El Aventón? ¿En qué avenida? Una de las avenidas principales del sector sur de nuestra ciudad. ¿Ok? Y esas son las tres preguntas. Usted las responde y va a ser de inmediato incorporado a esta lista de participantes que tiene nuestro concurso de hoy para celebrar ciertamente el aniversario de nuestra ciudad, para sumarnos de alguna manera al aniversario de Chillán. Casi digo el aniversario número tanto, pero la idea es que obviamente la gente lo responda. Hola, buenas noches.
1: Buenas noches.
0: ¿Cuál es su nombre?
1: Gina Valenzuela.
0: Ya, dígame, ¿cuál? Yo no le voy a decir si está bien o no, ¿ah? Para que los demás igual puedan responder. Dígame, ¿cuántos años cumple Chillán según usted hoy?
1: ¿Cuántos años cumple Chillán?
0: Hoy día. ¿Cómo?
1: ¿Cuántos años cumple Chillán o la radio?
0: No, Chillán. ¿Cuántos años cumple Chillán? Hoy está de cumpleaños Chillán, está de aniversario.
1: Esa respuesta no me la sé, pero me sé cuántos años cumple la radio.
0: Ya, es que como hoy es el aniversario de Chillán, estamos un poco apostando eso. ¿Sabe usted quién fundó Chillán?
1: ¿Quién fundó Chillán?
0: ¿Quién fundó Chillán? Bueno, muchas gracias por llamar, amiga. Ya, ahí estaba entonces la primera amiga que no, lamentablemente no tenía la respuesta. ¿Cuántos años cumplió? Mira, aquí. Ya, vamos con otro llamado mejor. Por WhatsApp también puede responder. Hola, buenas noches.
2: Buenas noches, Bonnie.
0: ¿Con quién habló?
2: Con Marta Cuña Versúa.
0: Acérquese un poco más el teléfono a la boca para que le escuchemos mejor.
2: Ya, ahí.
0: Ahí sí. Cuénteme, sí. ¿Cuántos años cumple Chillán?
2: 464 años.
0: ¿Quién fundó la ciudad?
2: El Mariscal Ruiz de Gamboa.
0: ¿Y dónde queda El Aventón?
2: Alonso Ercilla.
0: Muy bien. Bueno, ese muy bien por su participación.
2: Por los 90 años.
0: Y 90 años ya. Las cuatro respuestas. Era la tres primeras nomás. Que le vaya muy bien. Buenas noches.
2: Chao.
0: Agregamos a la dama entonces como la primera persona para participar. Y le repito, son tres preguntas. Vamos con otro. ¿Cómo se llama usted?
3: Buenas noches, don Claudio. Gerardo Salazar, desde Bulnes.
0: Cuénteme, amigo mío, ¿cuántos años cumple hoy Chillán?
3: 446 años.
0: Ya. Cuénteme quién.
3: Fue fundado por el mariscal don Martín Ruiz de Gamboa y El Aventón está ubicado en avenida Alonso de Ercilla y Zúñiga, 1574.
0: ¿Cuál es su nombre, me dijo?
3: Gerardo Salazar.
0: Gracias, don Gerardo, que le vaya bien.
3: Bien, don Claudio. Chau, chau.
0: Chau, chau.

0: Recuerde que también puede participar a través de nuestro WhatsApp nocturno más 569-38-91-3756. Se gana un sabroso premio de El Aventón. Buenas noches.
1: Buenas noches.
0: ¿Cuál es su nombre?
1: María Teresa Montenegro.
0: ¿María?
1: María Teresa Montenegro.
0: María Teresa Montenegro. María Teresa Montenegro. Cuénteme, María Teresa, usted tiene la respuesta a las tres preguntas. ¿Cuántos años cumple Chillán?
1: 446 años.
0: ¿Quién lo fundó?
1: Martín Ruiz de Gamboa.
0: ¿Y dónde queda El Aventón?
1: El Aventón queda en Alonso de Ercilla.
0: Muchas gracias, que le vaya muy bien.
1: Gracias, hasta luego.
0: Hasta luego. Ya aprendió el concurso ya. Hola, buenas noches.
2: Buenas noches.
0: Buenas noches.
2: Buenas noches.
0: ¿Nombre?
2: Leoncio Oporto.
0: ¿Leoncio?
2: Oporto.
0: Ya, Leoncio, cuénteme, amigo mío, ¿cuántos años cumple hoy Chillán?
2: Mire, Chillán hoy cumple 446 años.
0: ¿Quién lo fundó?
2: El gobernador Martín Ruiz de Gamboa.
0: Ya, ¿y dónde está El Aventón?
2: En Alonso de Ercilla, no me acuerdo el número. Pero
0: no se preocupe, con la calle es suficiente, con la calle es suficiente. Que le vaya muy bien.
2: Gracias. Oiga, ¿puedo hacer un alcance?
0: Dígame.
2: Los resultados los podrían dar fuera de línea para que no escuchen todos los participantes, porque se van...

0: Veando, creo yo, los resultados.
1: Es que acá yo no estoy diciendo si lo que usted respondió está correcto o no. Yo estoy escuchando nomás, tomo nota acá y escucho nomás. Pero después, obviamente, entre los que acertaron, vamos a buscar a los ganadores. Que le vaya muy bien, amigo.
0: Ya, igualmente, gracias.
1: Bueno, recuerde que también pueden hacerlo por WhatsApp. Son dos premios, ¿eh? Uno a los que llaman por teléfono y el otro a los que escriben por WhatsApp, ¿ya? O escriben o envían un audio, si les gusta, sí, de la manera en que ustedes quieran. Oye, el WhatsApp está lleno, ¿eh? No me había fijado en el WhatsApp. Hola, buenas noches.
2: Muy buenas noches, don Claudio.
1: Acérquese un poquito más al teléfono, por favor, para que...
2: Ahí sí,
1: ya.
2: Chillán cumple 446 años.
1: 446 años, ¿ya?
2: Sí.
1: ¿Quién lo fundó?
2: Fue fundado por el mariscal Martín Ruiz de Gamboa.
1: ¿Ya?
2: Y la dirección del el pollo está en Alonso de Arcilla, 1574.
1: Que le vaya muy bien, gracias por participar.
2: Listo.
1: Bien, así entonces avanzamos, vamos a hacer una pausa son las 22 horas con 30 minutos. Y después volvemos con nuestro concurso. Recuerde que también puede responder por el WhatsApp, más 569-3891-3756. Hay un premio que se sortea entre los que responden por el WhatsApp, texto o audio, y otro premio entre los que han llamado por teléfono. Pausa y volvemos.
3: 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Son las 22 horas, 31 minutos.
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La ciudad de San Bartolomé de Chillán se fundó oficialmente el 26 de junio de 1580 por el mariscal Martín Ruiz de Gamboa. Pero el Valle de Chillán antes ya había sido conocido por los aventureros soldados del destacamento del capitán Gómez de Alvarado en 1536. Llegaron con el propósito de explorar y no de fundar, siendo recibidos hostilmente en la batalla de Reinigelén, la primera de la larga Guerra de Arauco. La sintonía grande de Radio Ñuble saluda el aniversario de Chillán. Reseña histórica del académico Marco Aurelio Reyes Coca.

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0: 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Nuestro WhatsApp, que hoy está muy prendido, es el más 569-3891-3756. Más 569-3891-3756, el WhatsApp nocturno de la Ñuble. A propósito, vamos a ir a revisar de inmediato un poquito el WhatsApp, porque han llegado muchos en realidad, para ver qué responde la gente que está a través del WhatsApp.
1: Hola, mi nombre es Blanca Díaz, Chillán cumple 446 años, la fundó el mariscal Martín Ruiz de Gamboa y el Aventón está ubicado en la calle Alonso de Arcilla.
0: Muy bien, ahí estaba el WhatsApp de Blanca. Vamos con otro audio de los varios que, del barrio digo, que tenemos por acá, a ver qué nos dice Keka.
2: Chillán cumple. Hola, buenas noches. En cuanto a las preguntas, Sillán cumple 446 años, fue creado por Martín Ruiz de Gamboa y el Aventón está en Alonso de Arcilla, 1574.
0: Muy bien, ahí.
2: Santibáñez por acá.
0: Ok, ahí estaba el WhatsApp, el audio que nos envió esta amiga. Vamos ahora con Maga, que nos responde Maga.
3: Buenas noches, Radio Ñuble. Me gustaría concursar. Chillán cumple 446 años y lo fundó el mariscal Martín Ruiz de Gamboa. Y la dirección del Aventón es Alonso de Arcilla, 1574. Mi nombre es Magali Tapia San Martín y espero obtener algún premio. Gracias.
0: Muy bien, ahí estaba entonces Magali. ¿Quién más escribe por acá? Clemente, escuchemos a Clemente.
4: Hola, muy buenas noches. Llamada por el concurso. ¿Cuántos años cumple Chillán? 446. ¿Quién fundó Chillán? Martín Ruiz de Gamboa. Y el Aventón está en Alonso Arcilla, 1574.
0: Muy bien.
4: Ahí Clemente Troncoso.
0: Ahí estaba entonces Clemente Troncoso. Veamos qué nos dice Cristina.
5: Hola, Radio Ñuble, buenas noches. Chillán cumple 446 años, fue fundada por Martín Ruiz de Gamboa en 1580 y el Aventón queda en Alonso de Arcilla, 1547. Buenas noches. Ay, mi nombre es Cristina Pérez Rodríguez.
0: Ya, ahí estaba entonces la respuesta de Cristina. Cristina, ya, bueno, tenemos varios más, pero los vamos a ir revisando a poco. También tenemos el teléfono. Hola, buenas noches.
6: Buenas noches.
0: ¿Con quién hablo?
6: Con Pamela Valenzuela.
0: Cuénteme, Pamela.
6: Dígame.
0: Y tiene que responderme la trivia. ¿Cuántos años cumple Chillán?
6: 446.
0: ¿Quién fundó nuestra ciudad?
6: Martín Ruiz de Gamboa.
0: ¿Ya? Y dígame al menos el nombre de la calle donde está el Aventón.
6: Alonso de Arcilla.
0: Muy bien.
6: 74.
0: Que le vaya muy bien. Buenas noches.
6: Igualmente.

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1: Solo 10 minutos para las 23 horas 11 de la noche. Está aprendido esto, ¿eh? Definitivamente mucho WhatsApp, muchos llamados telefónicos y nos quedan solo 10 minutitos. Vamos entonces de inmediato al teléfono. Hola, buenas noches.
2: Hola, buenas noches, ¿cómo está usted?
1: ¿Con quién habló?
2: Con Teresa Esparza.
1: Cuénteme.
2: Chillán cumple 446.
1: Ya.
2: Fue fundada por Martín Ruiz de Gamboa.
1: Ya.
2: Y el aventón queda en Alonso del Silla.
1: Bueno, muchas gracias, que le vaya muy bien.
2: Ya, igualmente a usted.
1: Hola, buenas noches.
3: Hola, joven, buenas noches.
1: Gracias por lo de joven. ¿Con quién hablo?
3: Habla con don Ricardo.
1: Ricardo, ¿cuál sería su respuesta?
3: Chillán cumple 446 años.
1: Ya, ¿y lo fundó?
3: Martín Ruiz de Gamboa.
1: ¿Y dónde está el aventón?
3: El aventón panaroso de Silla,
1: pues. Ya, que le vaya muy bien, buenas noches.
3: Listo.
1: Bueno, en el teléfono hay mucha gente también escribiéndonos a través del WhatsApp, así es que muchas gracias a todos, más 569-3891-3756. Bueno, sumamos más integrantes hoy día, muchos más, a nuestra comunidad nocturna, a los que cada noche nos escriben. Ahora sumamos mucho más que, por cierto, se motivaron con el concurso. Todavía le queda, todavía quedan algunos minutos. Quedan, vamos a ver, ¿qué hora es? Vamos a darle 3 minutos más al concurso, ¿le parece? Le quedan 3 minutos para llamar, para enviar WhatsApp. Recuerde que el WhatsApp es el más 569-3891-3756. Bueno, este WhatsApp obviamente le sirve cada noche para pedir alguna canción, como lo hace mucha gente. En nuestro programa, cada noche alcanzamos a difundir más o menos 25 canciones en promedio, a veces poquito menos, poquito más. Y de esas 25, 15 por lo menos son programadas por nuestros auditores, 15 o 20. El resto, obviamente, es parte de la programación que tenemos diseñada. Participan mucho nuestros amigos y amigas pidiendo canciones, otros lo hacen por teléfono. Y qué bueno que así sea, porque esa es la idea en realidad, pues esa es la idea nuestra, que entre todos diseñamos la pauta musical de cada noche para compartir aquí en la sintonía grande de La Ñuble. Está bastante activo el WhatsApp, bueno, están llegando más WhatsApp que llamados telefónicos. Recuerden que el 422-2528-28 es nuestro teléfono. Vamos a regalar algo muy sabroso hoy día, un rico premio de El Aventón para los que llamaron por teléfono, que los tenemos en una lista, y en la otra lista los que están escribiéndonos a través del WhatsApp. Le vamos a decir a Joaquín Pincheira, si es que está escuchándonos, que nos llame entonces para que nos ayude a hacer esta parte del concurso, porque después a las 11 tenemos, ¿verdad?, nuestro tango, que cada noche lo tenemos comprometido ahí. Hay muchos seguidores de la música de Arrabal, un tango y un bolero también. Son dos ritmos que estuvieron muy de moda y que adornan nuestra programación musical cada noche aquí en la Sintonía Grande de La Ñuble, y van a las 11 en punto. ¿Aló, Radio Ñuble?

0: Ya, don Joaquín Pincheira, entonces, también con nosotros a esta hora de la noche. ¿Cómo está, don Joaquín? Ya, oye, tenemos una lista larga por cada lado, ¿ah?
1: Sí, qué lindo, gracias a todos los que participan. Oye, bonita la comunidad de la noche de la Ñuble, de verdad.
0: Bonita. ¿Sí? ¿Le gustó? Qué bueno.
1: Sí, sí, de verdad. Yo creo que eso hace bien porque mucha gente en el día no puede escuchar, llega en la noche la audiencia, ¿no? Bonita, así que saludos para todos. 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Y bueno, las respuestas eran fáciles, pues Claudio.
0: Claro que sí, pues. Bueno, todos acertaron, ¿no? Hay que decir que todos acertaron. No sé si lo googlearon, lo tenían en la mente, pero todo vale. El tema es que acertaron todos los que llamaron, efectivamente. Bueno, la primera persona creo que no se acordaba mucho, pero los demás sí acertaron con la respuesta.
1: Sí, oye. Primero, 446 años, Mariscal Martín Ruiz de Gamboa, y en Alonso de Ercilla, 1574, en plena avenida, todos los días abiertos, de lunes a domingo desde las 12 hasta las 22 horas. 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
0: ¿Eh? Ah, mira tú, repente, es bueno tenerlo en cuenta, pues.
1: Sí, porque de repente los proveedores que no dependen de nosotros, obviamente, de afuera, de los proveedores que entregan el pollo, de repente llegan más chicos, más grandes, o uno pide grande, llegan más chicos, siempre le bajamos ahí un poquito al pollo, sí, esa es la idea. Todo se conversa y la idea es todos los días poder tener un buen producto a nuestros clientes. Ya, vamos a sortear entonces.
0: Ya, un número, amigo mío, del 1 al 53. Vamos primero a los que escribieron o enviaron audio por WhatsApp. Del 1 al 53, cánteme un número.
1: Oye, qué gran la sintonía de la Ñuble, de verdad, cuando se dice ahí que es la radio más escuchada de la región, es verdad. Oye, vamos al...
0: Bueno, eso también lo refrenda la encuesta, pues la última encuesta de la Universidad del Biobío una vez más le dio la primera sintonía a la Ñuble, dígame.
1: Sí, oye, el, a ver, 40.
0: El 40, Gerardo Salazar, entre los que escribieron al WhatsApp. Don Gerardo, mira. Salazar, ¿qué tiene que hacer don Gerardo ahora? ¿Llamarlo usted? ¿Cómo es la cosa?
1: No, mañana al aventón tiene que llamar ahí, hablar ahí con el cajero, decir que se ganó y ahí coordinamos la entrega.
0: Así, entonces, no, anote usted ahí, bueno, después por interno le envío yo los dos nombres, ¿eh? Para que lo anote ahí y de los ganadores, ya.
1: Listo, y vamos a la otra lista.
0: Ya no más, en la otra lista son 50 y... déjeme que llamaron al final, 56 son en la otra lista. Entre los que salieron al aire y los que llamaban mientras sonaba la canción.
1: Oye, sonaba harto el teléfono, escuché.
0: Mucho, sí, sí.
1: Sonaba harto el teléfono.
0: Sí.
1: Oye, vamos al número... el 20, ya, el 20.
0: El 20, ya. 40 y 20, como la canción de José José.
1: Claro.
0: Ya,
1: claro.
0: En este caso la premiada sería Amparito Mardones Palma.
1: Mira.
0: Amparito Mardones Palma entre las personas que llamaron por teléfono y Gerardo Salazar entre los que enviaron WhatsApp.
1: Oye, mañana a partir de las 12 que manden un WhatsApp.
0: Muy bien, pues.
1: De acuerdo. Y coordinamos, pero mañana se entrega el premio.
0: Muchas gracias, Joaquín. Gracias por
1: Claudio. Chao.
0: Saludar también entonces a nuestra ciudad que está de aniversario, y lo hemos hecho con este simpático concurso donde la gente claramente entonces respondió sin equivocarse. Creo que una o dos, las primeras personas se perdieron un poco en la respuesta, pero el resto anotó bien la respuesta, que efectivamente era la que dieron nuestro amigo y que ahí estaba dando también Joaquín. Repito entonces, entre las personas que llamaron por teléfono, que fueron 56, Amparito Mardones Palma, la ganadora, y entre los que enviaron WhatsApp, audio o escribieron, Gerardo Salazar. Esos son los dos ganadores, entonces mañana se ponen de acuerdo con nuestro amigo de El Aventón.

0: 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Son las 23 horas, en punto. 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

23 horas con 10 minutos. Esta canción usted la escuchó con Fernando Viergo, pero esta es la versión de Difuntos Correa, El tiempo en las Bastillas.

Esa era la canción que usted escuchó con Fernando Viergo, ¿verdad? El tiempo en las Bastillas, que en algún momento ganó el Festival de Viña con ese tema. Pero esta era la versión de un grupo chileno que se llama Difuntos Correa. Un nombre bien particular, bien raro, si usted quiere, ¿no? Bueno, permítame contarle un poquito la historia porque vale la pena, en realidad, referirse a esto. Primero decir que es un grupo chileno. A veces se piensa que es argentino porque la Difunta Correa, una especie de santita, de animita que hay allá en Argentina, es de ese país. Entonces, por eso se pensaba que el grupo también era argentino, pero es chileno. Un grupo formado por el año 2003, 2004, por ahí. Bueno, el nombre de Difuntos Correa proviene de la legendaria figura popular argentina, conocida, como le decía, como Difunta Correa. En realidad, el nombre de esta persona es Deolinda Correa, así se llamaba la señora. Según la tradición, ella murió de sed en el desierto de la provincia de San Juan. Eso fue el siglo XIX. Pero cuando encontraron su cuerpo, el bebé que ella tenía, que había parido recién, seguía vivo alimentándose de su pecho. A pesar de que la mamá ya estaba muerta, la guagua seguía tomando leche. Por eso se convirtió en una especie de santa popular en Argentina, venerada por muchas personas en ese país, incluso en algunas partes del sur de Chile, donde hay una permanente comunión con los argentinos, la Patagonia, por ejemplo. También hay chilenos que le prenden velita a la Difunta Correa, una especie de, el finadito Raimundo de acá de Chillán, ¿verdad? Algo así es la Difunta Correa en Argentina. Bueno, la banda chilena Difuntos Correa, que acaba de entregar esa canción, tomó su nombre en homenaje precisamente a esa leyenda que hay allá al otro lado de la cordillera. De hecho, una de sus canciones más conocidas de Difuntos Correa se llama Mujer Azul, y esa canción está inspirada precisamente en la historia de la Difunta Correa. Y como le digo, es un grupo chileno, que a veces suele, como esta historia está basada en Argentina, se cree que son argentinos, pero en realidad son chilenos quienes nos acaban de entregar ese tema de Viergo, El tiempo en las Bastillas.

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Desesperada se llamaba la canción con Marta Sánchez. Bueno, desde hoy está abierta a la comunidad de Coihueco un gimnasio que hace años tenían ganas de tener ahí. Y entonces se hizo una alianza para que pudiera concretarse. Está emplazado en el mismo espacio del Estadio Municipal, completando una infraestructura deportiva de primer nivel a disposición de la competencia y la recreación, no solo de Coihueco, sino también de toda la región. Un gimnasio, pero muy, muy bonito. La gente, por cierto, está muy, muy contenta, porque un gimnasio en realidad no es solo una infraestructura de cemento, ¿no? Los recintos deportivos son sinónimo de comunidades más activas, más saludables, que les gusta hacer deporte.

avanzado rápido la hora, ¿eh? Estaba mirando acá resultados del Mundial. Perdió Uruguay con España. Para la casa los uruguayos. Qué pena, porque equipos sudamericanos nos gusta que le vaya bien. Pues ya que no está Chile, uno siempre hincha por el equipo sudamericano que está en la pelea. Pues si empataba Uruguay, se mantenía en el Mundial. Pero lamentablemente perdió 1-0 con España. Y para la casa nomás Uruguay. Ojalá que le vaya mañana bien a los próximos partidos, a Colombia, Ecuador. Bueno, a todos los equipos que están ahí todavía, para todos los equipos sudamericanos que están todavía vigentes. Por ahora, los que saben de fútbol dicen que entre Francia, España, precisamente por el lado de Europa, y entre Brasil y Argentina, bueno, los eternos candidatos de siempre, estaría el cuarteto final para buscar al campeón de esta Copa del Mundo, que como usted sabe se juega en tres países: Estados Unidos, Canadá y México. Bueno, finalmente los ovnis no se llevaron a los brasileños. Bueno, no sé si usted supo de eso, que en las redes sociales, usted sabe, da pero para todo. Cada uno inventa lo que quiere. Y por ahí apareció una supuesta clarividente en Brasil que decía que cuando jugara Brasil, iba a venir un ovni, se iba a posar así como en la guerra de la independencia, ¿no? Iba a llegar un platillo volador gigante que iba a cubrir todo el estadio y que iba a succionar a los deportistas de Brasil, a los jugadores de Brasil. Pero bueno, ya jugó Brasil ya y no pasó nada, así es que no hubo ninguna intervención extraterrestre en el pasado encuentro. Pero para que vea usted cuántas cosas inventa la gente en redes sociales. Bueno, eso yo creo que no hay muchos terrícolas que creyeron que eso era verdad. El tema es que a veces se inventan noticias que se parecen bastante a la verdad, o más bien a partir de una noticia real, como que le cambian un poco y hacen una noticia falsa, la famosa fake news, y la gente se alarma mucho. Y bueno, eso hay que tener mucho cuidado, porque es evidentemente un afán de alguien de querer tener más visualizaciones, no más, con eso se gana más plata. Además, si usted inventa algo en internet, lo pone ahí en la nube, en internet, y la gente empieza a leer su historia, no importa que sea verdadera o falsa, basta con que haya esta gente leyendo lo que usted inventó, visualizando, haciendo like, deditos para arriba, y usted gana plata con eso. Así de simple. Entonces, hay gente que se dedica a crear contenido falso, pero también hay quienes hacen contenido del bueno, ¿verdad? Que aporta. Pero para que entienda usted por qué tanta fake news, por qué tanta noticia falsa en internet dando vuelta en Facebook y otras plataformas, la respuesta es simplemente por ociosidad en algunos casos, gente aburrida que no haya que inventar, pero en muchos casos simplemente para ganar dinero. Y a propósito, a partir de una noticia verdadera, comienzan a inventar conspiraciones y noticias falsas solo para obtener visualizaciones, y cada visualización se transforma en platita.

0: 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Son las 23 horas, 36 minutos. 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
0: 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Chillán y su historia. Para consolidar la seguridad del valle y asegurar las comunicaciones con la frontera, que ya era un territorio difícil, el gobernador del reino, Rodrigo de Quiroga, concibe la creación de un fuerte en las orillas del antiguo cauce del río Chillán, encomendando la misión a su lugarteniente y yerno, Martín Ruiz de Gamboa, en el invierno de 1579. El fuerte de San Bartolomé de Chillán fue precursor del nacimiento real de la ciudad. La Sintonía Grande de Radio Ñuble saluda el aniversario de Chillán. 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

Esta noche no va a ser de la noche más helada, pero mañana sí. Esta noche, en realidad, en nuestra ciudad vamos a tener una temperatura mínima de 2 grados. Mañana estará despejado y mañana sábado en la noche de sábado para domingo, ahí empiezan los días con temperatura bajo cero. 1 grado bajo cero tendremos la noche del sábado para domingo. Y la noche de domingo para lunes también tendremos 1 grado bajo cero. Luego la noche de lunes para martes tendremos 0 grados como mínima. Y la noche de martes para miércoles, ya en el comienzo del mes de julio, tendremos 2 grados sobre cero como mínima. Entonces, la práctica de la noche más helada será la de mañana en la noche, la del domingo y lunes en la noche.

0: Bueno, nos olvidábamos algo muy importante, a saludar a una amiga nuestra, fiel auditora, Sandrita, Sandra Ivonne Ferrada Leiva, que hoy está de cumpleaños, igual que Chillán. Está de cumpleaños hoy Sandra Ivonne Ferrada Leiva, nuestro más cálido y sincero saludo para ella. Esperamos que haya tenido un hermoso día. Fiel auditora nuestra, me imagino que hasta ahora igual nos está escuchando, porque cada día desde tempranito también se suma a la sintonía grande de la Ñuble. Felicidades, que tenga un hermoso día, que haya tenido un hermoso día, bueno, y tiene todo el fin de semana para festejar, ¿no? Porque tenemos feriado largo, ¿verdad? Incluye el lunes, así que Sandra podrá celebrar o esta noche, mañana, el domingo, incluso el lunes todavía hay espacio para celebrar su cumpleaños. Nos vamos, mil gracias por estar ahí, gracias por acompañarnos. Mañana estamos de regreso en la sintonía grande de la Ñuble.
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1: 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Son las 7 de la mañana, 3 minutos.
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están? Buenos días. Comenzamos con Arriba Dormilones en la Ñuble, la sintonía grande de este sábado 27 de junio. Ya 27, ya, claro que sí. Fin de semana largo, comenzando a través del 89.7 de FM, 900 de AM y también por radionuble.cl para todo el mundo, disfrutando de esta programación y de este día en Arriba Dormilones en la Ñuble. 7 de la mañana con 8 minutos, las 7 con 8 minutos, hasta ahora tenemos 5 grados, 7 décimas la temperatura hasta ahora, en esta mañana de sábado que comienza Arriba Dormilones.

7 de la mañana con 11 minutos, 7 con 11 minutos, Radio Ñuble, la sintonía grande, 7 con 11, la Riva Dormilones en sábado.

7 de la mañana con 16 minutos y medio, la sintonía grande de la Ñuble con Arriba Dormilones. Muy bien, 5 grados 7 décimas la temperatura que esperamos para este día sábado en este fin de semana. Nubosidad parcial, nublado, variando nubosidad parcial. Hay unos sectores con neblina, ojo, precaución, que tenemos neblina en algunos sectores acá de nuestra ciudad y nos imaginamos también en la parte rural, ahí en las comunas, ojo, con ello, con la neblina. Después, más tarde, variando nubosidad parcial, máxima 12 grados, la máxima que esperamos para este día sábado. 7 de la mañana con 17 minutos, 7 con 17 minutos, Arriba Dormilones en la Ñuble.

7 de la mañana, 23 minutos, vamos arriba dormilones en la compañía, como siempre y todos los días de la Ñuble, la sintonía grande en estos 90 años, este 2026, 7 con 23 minutos.

0: 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Son las 7 de la mañana, 31 minutos.
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Estamos presentando Arriba Todo.

La sintonía grande de la Ñuble, ya faltan ¿cuánto? 18 para las 8 de la mañana en este sábado, sábado 27 de junio. 18 para las 8.

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1: Arriba Dormilones, faltan ya cuánto, 13 para las 8 de la mañana, 13 para las 8 de la mañana, 5 grados 5 décimas, 5.5. A esta hora la temperatura en este sábado 27 de junio, último ya fin de semana de este sexto mes, ¿eh? Sí, claro que sí, pues. Saludando a Nuestra Señora de Consuelo, así que a todas las Consuelo, muchas felicidades en este día, ¿eh? Este día sábado. 12 para las 8, la sintonía grande de la Ñuble con Arriba 2.

Muy bien, y de esta manera ya nos vamos, nos despedimos de esta arriba dormilones en la sintonía grande de la Ñuble en este sábado 27 de junio. Muchas gracias por la sintonía, que tengan un excelente fin de semana, cuidarse en este fin de semana largo y nos reencontramos nosotros con Arriba Dormilones el día martes 30 de junio, si os así lo dispone. Hasta el martes con Arriba Dormilones.

0: 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Son las 7 de la mañana, 58 minutos.
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La reciente instalación de gigantescos tetrápodos de concreto en la frontera norte entre Chile y Perú genera un nuevo capítulo en la gestión de la migración irregular y el combate al contrabando, según expertos y autoridades. En pleno desierto de Arica y Parinacota, bloques de más de 2 metros de altura y 16 toneladas se han convertido en otro símbolo visible del endurecimiento de la política fronteriza impulsada por el gobierno de José Antonio Kast. La medida que ha generado reacciones divididas en ambos lados del límite internacional pone a prueba no solo la eficacia de las barreras físicas, sino también la solidez de la relación bilateral ante desafíos comunes. Según se conoció, los tetrápodos, estructuras de hormigón armado de casi 2,9 metros de alto y por 3,4 de ancho, fueron colocados en los sectores comprendidos entre los sitios 9 y 12 en la zona de Chacayuta como parte del plan Escudo Fronterizo. El objetivo declarado por el gobierno chileno es frenar el paso de vehículos asociados a actividades ilícitas y limitar la migración irregular que, de acuerdo a cifras oficiales, ha involucrado a más de 330.000 personas indocumentadas en los últimos años. El delegado presidencial de la Macrozona Norte, Alberto Soto, confirmó que el objetivo principal de estas estructuras es impedir el tránsito vehicular no habilitado a través de pasos irregulares, con énfasis en el horario nocturno, cuando las redes de contrabando y coyotaje suelen aprovechar la falta de vigilancia formal. El propio presidente Kast anunció la instalación de los tetrápodos durante una reciente visita al complejo fronterizo de Chacayuta, en la que también presentó dos proyectos de ley para endurecer el régimen migratorio. El primero de ellos busca ampliar de 5 a 60 días el plazo de detención de migrantes con orden de expulsión, prorrogable hasta 180 días bajo revisión judicial. El segundo apunta a penalizar el traslado de migrantes en situación irregular dentro del territorio chileno, buscando cerrar lo que el Ejecutivo describe como un vacío legal aprovechado por el crimen organizado. La estrategia no se limita a los tetrápodos. Desde sus primeros días en el poder, Kast ordenó la construcción de una extensa zanja a lo largo de la frontera norte. De acuerdo con datos recabados por este medio, la obra ya supera los 30 kilómetros ejecutados, con proyección de alcanzar hasta los 500 kilómetros entre las regiones de Arica y Parinacota, Tarapacá y Antofagasta antes de finalizar el año. 8 de la mañana con 11 minutos, la sintonía grande de la Ñuble.

8 de la mañana con 15 minutos a primera hora. Un petrolero ha sufrido daños materiales sin registrar víctimas al ser alcanzado por un proyectil no identificado en el estrecho de Hormuz, informó este sábado un organismo británico de coordinación y vigilancia de la seguridad marítima para el tráfico comercial. Según el último parte, el capitán del petrolero comunicó que el buque fue alcanzado por un proyectil no identificado y señaló que la embarcación sufrió daños en el puente de mando, aunque todos los miembros de la tripulación se encuentran a salvo. Por el momento, no se han registrado daños medioambientales, añadió la agencia en su nota, donde indica que las autoridades investigan el suceso. El organismo recomienda además a los buques que transiten por la zona que lo hagan con precaución y que informen de cualquier actividad sospechosa. Este incidente se conoce en un momento de renovadas tensiones en Oriente Medio con Estados Unidos e Irán, en violación del memorando de entendimiento que ambas partes firmaron el 17 de junio para poner fin a la guerra y reabrir el estrecho de Hormuz. 8 de la mañana con 17 minutos, la sintonía grande de la Ñubla hasta ahora con las noticias y las canciones.

8 de la mañana con 20 minutos, a primera hora junto a las noticias a esta hora de la mañana en este día sábado. Una pareja fue hallada fallecida al interior de su domicilio en un sector rural de la comuna de Mulchen, región del Biobío. La Policía de Investigaciones PDI indaga el caso. Las diligencias y pericias policiales se llevaron a cabo por largas horas por efectivo de la Brigada de Homicidios BH de la PDI de Los Ángeles. Los hechos ocurrieron en el sector rural Hijuela Laurel, localizado en la ruta Q751, kilómetro 17.5. En el sitio se constató el hallazgo de dos personas fallecidas al interior de un domicilio. Primero, se constituyó en el lugar personal de carabineros, corroborando el deceso de un hombre de 62 años, quien, según la información policial, se encontraba en posición de cúbito ventral, con sangrado en las cercanías de la boca y sin signos vitales. En el inmueble también se encontraba fallecida una mujer de iniciales HDRC, de 55 años, quien estaba en posición de cúbito dorsal sobre una cama, con presencia de vómito y sin signos vitales. Ambas personas mantenían relación de pareja y preliminarmente se presume que el deceso podría estar asociado a una intoxicación por inhalación de monóxido de carbono, toda vez que al interior del dormitorio se mantenía un brasero encendido. Sin embargo, el hecho es investigado por efectivos de la BH de la PDI. El fiscal de flagrancia, Sergio Caro Esparza, quedó a cargo de la investigación y ordenó una serie de diligencias del caso. 8 de la mañana con 22 minutos a primera hora en la sintonía grande de la Ñuble.

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Radio Ñuble, con nombre de región. 8 de la mañana, 32 minutos. Estamos presentando Primera Hora.

La sintonía grande de la Ñuble está ahora con la primera hora y las noticias. Una reunión agendada para la próxima semana entre el alcalde de Chillán y el comandante Juan Alberto Farías del Regimiento de Chillán será la ocasión para fijar la fecha definitiva para inaugurar la remodelada Plaza Pedro Lago Marchant, conocida entre los chillanejos como la Plaza San Francisco. Considerando que los últimos reportes entregados de esta semana a la municipalidad hablan de un 100% de avance en términos estructurales, esta inauguración de ninguna manera pasará del mes de julio. Respecto a la reunión con representantes del Ejecutivo y del Ejército, la autoridad comunal explicó que para ellos este proceso ha sido muy importante, sobre todo en lo que concierne a la conservación de algunos elementos como los bustos, placas y monolitos instalados por la entidad uniformada en honor a los héroes de la Guerra del Pacífico. Respecto a las dudas que ha manifestado parte de la comuna, sobre todo en relación a los metros cuadrados dedicados a las áreas verdes, el alcalde aclaró que no se redujeron, solo se talaron un grupo de árboles debido a que el estado en que se encontraban significaba riesgo de desprendimiento de ramas pesadas o la caída del árbol mismo, pero estamos hablando del retiro de un número marginales de árboles. Por otro lado, apunta que no hay que confundirse en el papel. La plaza anterior podría parecer que contaba con más espacio para áreas verdes, pero la realidad es que muchos de estos puntos eran solo tierra y nada de plantas, flores o arbustos. Entonces, hoy lo que tendremos son espacios mucho mejor aprovechados. Otra de las diferencias evidentes que ofrecerá esta versión de la Plaza San Francisco será la capacidad lumínica, aumentando en 4 veces el lumen que ofrecía el espacio antes de la intervención. Se dispondrá de rondas de patrullaje municipales y además el contar con un edificio perteneciente al regimiento, otro a gendarmería, otro al tribunal laboral, nos da un plus de vigilancia extra, considerando que además el recinto enfrenta a 2 colegios y una iglesia franciscana. La necesidad de darle una protección especial es parte de los lineamientos municipales, aunque la propia jefatura comunal admite que nunca ha sido un punto que consiste en problemas graves, salvo por algunas incivilidades que, dada la luminaria y la visibilidad de los pasillos, deberían reducirse considerablemente. 20 minutos faltan para las 9 de la mañana. La sintonía grande hasta ahora con la primera hora.

8 de la mañana con 46 minutos, la sintonía grande de la Ñuble. En el aula magna de la Universidad del Biobío, Campus Fernando Maíz, se desarrolló la ceremonia de cuenta pública de la región policial de Ñuble, ocasión en que el prefecto inspector Enrique Zamora presentó los principales resultados de su gestión durante el último año en el ámbito operativo y administrativo de la PDI. Se trata del principal acto público de la Policía Civil en el marco del 93 aniversario de la Policía de Investigaciones de Chile, y en la ocasión participaron las autoridades regionales encabezadas por el gobernador regional Oscar Crisóstomo y el delegado presidencial regional de Ñuble. Entre los indicadores expuestos destacan la investigación de más de 8.000 delitos durante el 2025 y la baja de un 38% en los homicidios respecto al año anterior. El prefecto inspector Zamora destacó el hecho de que, en materia de homicidios ocurridos el año pasado, todos fueron esclarecidos con imputados identificados y detenidos por la Brigada de Homicidios de Chillán en colaboración con otros equipos de la Prefectura de Ñuble, la Oficina de Análisis Criminal y el Laboratorio de Criminalística Regional. Las brigadas regionales sacaron de circulación un total de 38 armas de fuego, detuvieron a 895 personas en flagrancia o por requerimiento judicial y decomisaron más de 227 kilos de droga junto a 5.300 plantas de cannabis. Asimismo, la seguridad barrial se vio reforzada mediante el modelo territorial cero, enfocado en desarticular el microtráfico y el uso de armas. Asimismo, con la incorporación de la Brigada Investigadora de Lavado de Activos BRILAC para seguir en la ruta del dinero, se ejecutaron 76 operativos en las tres provincias de Ñuble, resultando en 66 detenidos, 14 armas y 279 municiones incautadas. 12 minutos faltan para las 9 de la mañana.

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1: Cinco grados, dos décimas, la temperatura del momento, 5.2 grados. La mínima fue a las 5 de la mañana con 53 minutos y fue de 3 grados, 4 décimas. A esta hora estamos con cielos nublados y durante la tarde-noche variará a nublado y nubosidad parcial. Máxima para este sábado, 12 grados. Ojo, mañana va a estar con nubosidad parcial y heladas durante la mañana, variando a despejado. Se espera una mínima de 1 grado bajo cero para mañana, máxima de 11 grados. Y el lunes festivo, lunes 29, 2 grados bajo cero, máxima 12 grados, despejado durante todo el día. El pronóstico del tiempo a esta hora, en la primera hora, en la sintonía grande de la Ñuble. Faltan 7 minutos para las 9, ya se viene matinalmente.

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1: 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Son las 8 de la mañana, 58 minutos.
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Muy buenos días. Saludos cordiales para quienes nos sintonizan a esta hora en el 800, 900, 500, 600. En el 900 de AM, pues hombre. Ah, y en el 89.7 de FM. La gente decide venir para dónde va el día ahora. Oye, cuando se digitalice la radio, ahí va a ser diferente la cosa. Pero no todavía, falta mucho. 5 grados, 2 décimas la temperatura en este instante en nuestra ciudad. 5 grados, 2 décimas. Listos, prestos para iniciar la jornada de hoy. De nuestro matinalmente, siempre a través de Radio Ñuble. Ya se viene la primera parte de los horóscopos.

Y comenzamos con la revisión de los horóscopos para este día. Atención, porque esto es Aries. Te gustará involucrarte en actividades sociales donde tú seas el anfitrión o la anfitriona, ya que estarás en las de causar una buena impresión en otros. Con el sol en la casa y el dinero y también de los valores, tanto materiales como espirituales, es tiempo de examinar de cerca si lo que estás llevando a cabo en tu vida es realmente lo que te satisface. Eso es el signo Aries. Vamos ahora con Tauro. Sí, nos corresponde ahora el signo Tauro. Atención, dice que muchas felicidades a todos los del signo Tauro. El sol entra en tu signo para llenarte de nueva energía y recargar tus baterías para todo el año. Lo personal cobra mayor importancia. Te ocupas de ti en todos los aspectos, Tauro. Y Géminis, que dice Géminis para el día de hoy, dice que la energía del sol en tu casa te impulsa a trabajar con tus defectos y virtudes para que puedas realizar cambios positivos. Se impone que tomes tiempo para meditar sobre aquellos traumas en tu niñez que aún te pueden estar afectando. Por eso cerramos lo que es la primera parte de los horóscopos en Matinalmente de Radio Ñuble.

Y nos corresponde la segunda parte de los horóscopos en este día a través de Radio Ñuble, la sintonía grande. Sí, la sintonía grande. Cáncer, tu mundo de las amistades se ilumina con la presencia del sol en tu casa. Es tiempo de cooperar con aquellos que laboran junto a ti. Te gustará involucrarte en actividades o proyectos en grupo. Eso es Cáncer. Sigamos ahora con Leo. Atención, Leo. Dice que adquirirás nuevas responsabilidades, especialmente en área del trabajo. Tu carrera, tu lugar en la sociedad y tu reputación son aspectos en tu vida que ahora ocuparán un primer lugar para ti. Eso es lo que dice el signo Leo. Y terminamos entonces lo que es la segunda parte con el signo Virgo. Atención, Virgo. Dice que con el sol en tu novena casa del zodiaco se enfatiza para ti todo lo que sea viajes nuevos, estudios, conocer gente nueva e involucrarte en actividades. Toda nueva experiencia será un enriquecimiento intelectual para ti. Ahí está entonces la segunda parte de los horóscopos en el Matinalmente de Radio Ñuble.

0: 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Son las 9 horas, 29 minutos. 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

Y nos vamos con la tercera parte, sí, la tercera parte de los horóscopos. Atención, porque dice que, estamos hablando de Libra, es tiempo de buscar en lo más íntimo de tu ser y descubrir aquello que realmente te hace sentir feliz, en paz contigo misma o contigo mismo. Tus sentidos se exaltan con la entrada del sol en tu casa octava, lo que te llevará a una gran transformación en el aspecto psicológico. Mira qué bien, Libra. Vamos con Escorpio. Estamos en la tercera parte de los horóscopos, Escorpio. Si estás casada, casado o unido a alguien, aproveche que el sol entra ahora en tu casa del matrimonio para examinar de cerca esa relación y resolver conflictos que puedan estar afectando. Te unes a personas que te ayudarán grandemente tanto en tu trabajo como en el plano personal, Escorpio. Y por último, Sagitario, cerrando la tercera parte de los horóscopos, gozarás ahora de buena salud. El sol te llena de energía y te impulsa a terminar todo aquello que has dejado inconcluso. Concéntrate en producir más, especialmente lo relacionado con tu trabajo, Sagitario. Ahí está entonces lo que es la tercera parte de los horóscopos en este día, a través de Radio Ñuble, la sintonía grande.

Y cerramos la revisión de los horóscopos el día de hoy en la sintonía grande de Radio Ñuble. Lo hacemos con Capricornio. Sepa que no es el momento para desistir de sus propósitos, ya que se sentirá fortalecido y estimulado o estimulada para seguir adelante. Pronto logrará el éxito rotundo. Otórguele tiempo al arte. Aproveche para expresar todo lo bello que guarda dentro suyo. Busque los materiales y continúe con esa obra que quedó abandonada. Eso es Capricornio. Vamos ahora con Acuario. Atención, Acuario, durante este día ocúpese de sus asuntos, trate de resolverlos. No se empecine en involucrarse en situaciones complicadas que no le atribuyen personalmente. Vamos con la otra parte de este signo, que dice: buen momento para emprender una obra de bien y ayudar a gente que esté necesitada. Realice esa donación que hace tiempo tiene ganas y que nunca se ha animado. Mire qué bien, Acuario, hágalo ya. Y Piscis, atención, vamos a cerrar lo que es la revisión de los horóscopos el día de hoy. Y como es habitual, lo hacemos con Piscis, el último de los signos del zodiaco. ¿Qué dicen los astros para Piscis? Entienda que no conseguirá nada si no lucha por lo que quiere. Intente no agotarse en el intento, ya que los resultados justificarán cada uno de los esfuerzos. Ya es momento para mostrar su generosidad. Haga lo posible por cuidar a los demás, aunque sea a la distancia. Llame a esos familiares que tiene olvidados. Así cerramos con Piscis lo que es la revisión de los horóscopos en nuestro matinalmente de Radio Ñuble.

0: 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Son las 9 horas 56 minutos. 90 años construyendo una sólida amistad. 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

0: A través de un comunicado, la Cancillería informó el fallecimiento de una persona de nacionalidad chilena, producto de los recientes terremotos ocurridos en Venezuela. El Ministerio de Relaciones Exteriores lamenta informar que se ha confirmado el fallecimiento de una persona de nacionalidad chilena, producto de los terremotos ocurridos en Venezuela, dice la cartera. Agrega que la Cancillería se encuentra en contacto con su familia, prestando asistencia, orientación y contención. La tarde de este viernes, el presidente del Parlamento venezolano, el chavista Jorge Rodríguez, comunicó que los fallecidos por los dos terremotos ocurridos el miércoles en su país ya dejan 920 muertos y 3.360 heridos. Las 10 de la mañana con 3 minutos, a las 11 más noticias.
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1: Veamos el informe y pronóstico del tiempo. Perfecto, a ver, debemos... Ya, vamos a buscar acá la Dirección Meteorológica de Chile, precisamente para ver aquello, ¿no es cierto?, que nos interesa tanto como lo es el informe y pronóstico del tiempo. Ya está, aquí está la Dirección Meteorológica, que dice lo siguiente para Chillán, para hoy y los próximos días. Hoy nublado, dice, 12 como máxima. Para mañana, 1 bajo 0, 12 como máxima. Cielo con nubosidad parcial, escarcha y despejado. Para el lunes, lo mismo, 1 bajo 0, 13 como máxima. Despejado, helada matinal y luego despejado con viento entre 25 y 40 kilómetros por hora. Estamos hablando del lunes. A ver qué dice el martes, 0 y 10, todo el día nublado. Y el día miércoles, 2 y 11, vamos a tener despejado, pero nuevamente viento entre 25 y 40 kilómetros a la hora. Es decir, por lo menos desde aquí hasta el próximo miércoles, no tenemos agua, no tenemos lluvia ni precipitaciones, pero sí viento en algunos días. Vamos de inmediato, el otro pronóstico que tenemos por acá, la comparación que hacemos siempre, para ver si efectivamente, ¿no es cierto?, se ponen de acuerdo. Sí, fíjese que el día en el cual caería agüita es hoy, y precisamente cayó agüita. Está cayendo agüita, pero leve, en todo caso 0,8 milímetros es lo que se espera para el día de hoy. Y los próximos días, fíjese que acá aparece el pronóstico extendido hasta el 6 de julio, mire, justo el día del aniversario de la radio, dice que tendríamos ese día 6, 2 y 12, 2 y 12 como temperaturas extremas. Pero nada de lluvia, por lo menos desde aquí a esa fecha. Qué bueno, pues ojalá que sea así, para poder tener a nuestros auditores y auditoras aquí saludándonos en nuestro aniversario. La temperatura del momento ha subido algo, sí, 6 grados en este instante en Chillán. Parte del informe del tiempo en Radio Ñuble.

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Oye, son las 10 de la mañana con 20 minutos, las 10 con 20. Bueno, queremos agradecer una vez más, lo hicimos ayer, pero nosotros siempre vamos a ser muy agradecidos de nuestros auditores y auditoras, ¿eh? Porque ayer le propusimos una campaña. Nosotros siempre hemos dicho, nosotros somos el puente entre ustedes, nuestros auditores, y la gente que llega golpeando la puerta de Radio Ñuble para solicitar ayuda. Por ese motivo, llegó ayer Gabriela. Nos reservamos los demás, por supuesto. Tiene algunos inconvenientes de salud, tiene una muy baja pensión. Y lo único que ella requería era un colchón de una plaza y algo para cubrirse de estos fríos, ¿no? Ella afortunadamente tiene la posibilidad de que se le otorga, ante parte de las autoridades de gobierno, lo que es arriendo de una casita pequeña, que tiene una pieza, una cocina, un baño. Y ahí, mientras tanto, está viviendo, ¿no es cierto? Y juntando platita para poder postular a futuro a su casa propia. Bueno, resulta que la solicitud tuvo muy buen resultado, muy buena aceptación de parte de nuestros auditores y auditoras. Llegó raudamente, rápidamente un colchón, lo tenemos ahí en la oficina de gerencia, esperando que venga a retirarlo Gabriela. Está con su nylon, sí, impecable, nuevo, ¿ya? También algunas frazadas, cubre cama y también nos llegaron algunos alimentos, ¿eh? Oye, siempre eternamente agradecido de nuestros auditores y auditoras, ¿eh? ¿Por qué? Porque ustedes saben que siempre cuando Radio Ñuble solicita algo es porque la persona que ha golpeado la puerta de Radio Ñuble, ya sea la secretaría o los estudios, es porque realmente lo necesita, lo requiere. Ha pedido ayuda en otros lugares y si bien es cierto, es muy posible que haya recibido algo, pero no lo suficiente. Nunca va a ser suficiente, por supuesto, cuando alguien requiere ayuda. Pero nosotros estamos contentos, felices, porque hemos cumplido una vez más, gracias a ustedes, nuestras auditoras y auditores, por haber colaborado con un colchón, con frazada, cubre cama y algunos alimentos, ¿eh? Así que Gabriela va a pasar en un instante más, antes de la 1:30 de la tarde, a retirar entonces lo que hemos podido recaudar hasta este momento. Sabemos de que va a haber más gente que seguramente va a llegar hoy día, porque algunos nos dijeron, no alcanzo a ir hoy día, pero voy mañana, por el día de hoy. Aquí vamos a estar, hasta la 1:30 esperando. 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

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Son las 10 horas 31 minutos. 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
1: La sintonía grande de Radio Ñuble, 20 minutos nos separan ya de las 11 de la mañana. 20 para las 11. La mínima de hoy fue de 3 grados 4 décimas sobre cero a las 5:53. Ya no era madrugada, era mañana ya, o sea, 5:53 de la mañana, entonces 3 grados 4 décimas temperatura mínima el día de hoy. Ayer fue de 1 grado 9 décimas a las 6:54. 6:54 de la mañana, 1,9 la temperatura mínima ayer. La máxima alcanzó los 14 grados 3 décimas y se registró faltando un minuto para las 3 de la tarde de ayer. Y la humedad en este instante es del 100%. Datos importantes también del informe del tiempo en Radio Ñuble.

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1: Oye, ¿qué hora es ya? Faltan 16, sí, 16 minutos para las 11 de la mañana. 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
2: Estamos a esta hora a través de Radio Ñuble. Hoy mañana tenemos fútbol, ¿eh? No olvide que mañana Ñublense estará Talca para enfrentar al local, Rangers de Talca. Esto es por Copa Chile. A las 5 de la tarde, 4 y media, está conectado Ñuble Deportivo de la sintonía grande de Radio Ñuble. Sigamos compartiendo más canciones en nuestro Matinalmente de la sintonía grande.

0: 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Ya se viene luego nuestro ranking del recuerdo semanal.
1: Radio Ñuble, la sintonía grande, le indica la hora. Son las 10 horas 57 minutos.
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0: Tras aterrizar en Chile, luego de una extensa gira por Europa y Asia, la expresidenta Michelle Bachelet ha sostenido distintas reuniones con asesores de su candidatura a la Secretaría Regional o General, en este caso de Naciones Unidas. Según averiguaciones, las reuniones también han incluido a los diplomáticos de México y Brasil, que la apoyan directamente en su postulación, tomando en cuenta que ambos estados la patrocinan para el cargo. En estas citas se ha ido trazando líneas para el trabajo que marcará la próxima fase de la campaña. El siguiente paso para Bachelet es desplazarse este fin de semana a Nueva York. Allí espera presentar el próximo martes el programa de su candidatura ante los 15 países miembros del Consejo de Seguridad. Exactamente las 11 horas con 2 minutos y medio, la temperatura en este instante en Chillán, 6 grados 7 décimas. Más noticias luego al mediodía.
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2: Y ya estamos listos, sí, listos, prestos para ir con lo que es nuestro ranking, el ranking del recuerdo, pero semanal en esta oportunidad, ¿eh? El ranking semanal. Son los temas que ganaron durante la semana, lo que usted escogió como el que más le gustó, esos son los que representan cada día, el día sábado, cuando hacemos nuestro ranking. Oye, no olvidando, por supuesto, que el día sábado no recibimos llamados telefónicos, a no ser que nos quede algo de tiempo, porque nos gusta presentar los temas en forma íntegra, total y absoluta, ¿eh? Para escucharlos completitos. Oye, atención, María Raquel Ortiz Mora. María Raquel Ortiz Mora tiene un monedero con carné de identidad acá en la radio, ¿eh? Así que lo puede pasar a retirar en horas de oficina. Hoy hasta las 13:30 y durante la semana, ¿eh? Mañana y tarde sin ningún inconveniente. Excepto, por supuesto, la hora de almuerzo, que es hora de colación. Muy bien, María Raquel Ortiz Mora entonces tiene su carné de identidad y monedero acá en la radio. Vamos con los temas. Día viernes, Los Cristales, Lloré. El jueves, Juan Carlos, Tengo una noche guardada. El miércoles, Leonardo Fabio, Chiquillada. El martes, Salvatore Adamo, Mis manos en tu cintura. Y el día lunes se ganó Brenda Lee, Saltando el palo de la escoba.

Bueno, ahí estaba la canción, Brenda Lee, la intérprete saltando el palo de escoba, en nuestro ranking del recuerdo semanal. Nos acompaña Santa Rosa, sí, no se me ha olvidado, Santa Rosa siempre está con nosotros, por supuesto, lo que es el ranking del recuerdo entre las 11 y las 11:30, todos los días de lunes a sábado. 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Vamos con la canción del día martes, Salvador Adamo, Mis manos en tu cintura.

Ahí estaba la canción del día martes, con Salvatore Adamo, Mis manos en tu cintura. Las 11:13. Santa Rosa, Isabel Riquelme con Arturo Prato nos acompaña a esta hora. Oye, la longaniza Don Pancho, 5.990 el kilo. Va a encontrar usted carne de vacuno, carne de cerdo, para quizás tirar unas carnecitas a la parrilla este fin de semana largo. Qué mejor entonces, Algunos se han tomado libre. Uno ve fantasma. Ah, ya, perfecto, ya. Va en camino Diego. Hoy le enviamos, seguramente nos va escuchando Diego Santoval a esta hora, que va en camino hacia dónde irá. ¿Hacia dónde va? Hacia Maule, pues, para allá es donde va a pegar la pera. Ya, perfecto, que le vaya muy bien, pues, a Diego, que lo pase muy bien este fin de semana, en el cual va, aparte de disfrutar cosas ricas, va a descansar. Estamos a esta hora juntos a Santa Rosa, le decía yo, Isabel Riquelme con Arturo Prat, presentando los temas que resultaron ganadores en cada uno de los días de la semana. El día miércoles ganó Leonardo Fabio Chiquillada.

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1: Ahí estaba esta chiquillada que nos traía Leonardo Fabio, ganadora del día miércoles en nuestro ranking, ¿eh? 11 ya con 19 minutos. Oye, pasa rápido el tiempo, ¿eh? 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Oye, ayer, dentro de las personas que vinieron a buscar las invitaciones para ir a ver a Lucho Jara, vino una dama que también nos se manifestó con nosotros, ¿eh? Seguramente, si está en nuestra sintonía, va a entender el mensaje. Le queremos agradecer porque realmente está muy delicioso lo que consumimos. Está realmente exquisito, vino muy bien a esta hora de la mañana. Nos quedamos con la canción del día jueves, Juan Carlos, Tengo una noche guardada.

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Ahí estaba la canción del día jueves, entonces, con Juan Carlos, Tengo una noche guardada. Ese es el tema ganador, entonces, del día jueves. El ranking del recuerdo semanal a través de Radio Ñuble, la sintonía grande, juntos a Santa Rosa y Isabel Riquelme con Arturo Prat. 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Vamos con la canción del día viernes, Los Cristales, Lloré.

0: Esa es la canción Lloré con los Cristales, representante del día viernes en nuestro ranking semanal. Muchas gracias por participar a todos y cada uno de los auditores y auditoras que nos sintonizan diariamente en este espacio. Muchas gracias a Santa Rosa, de Isabel Riquelme con Arturo Prat, por ser nuestro pisador hace mucho, pero mucho tiempo y haber confiado precisamente en nuestra emisora para poder publicitar sus productos y artículos. 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Un numerito del 1 al 32, por favor, Diego. 18. Número 18. 18, 18. Déjeme buscar. 18. Por aquí. Aquí está. 18. Un llamado del día lunes, fíjese, Cristina Palma. Cristina Palma, te ganas entonces los 10,000 pesos en mercadería, gentileza de Santa Rosa en Isabel Riquelme con Arturo Prat. Cristina Palma, nos puedes visitar hoy antes de la 1:30. Si quieres ir a buscar hoy mismo el premio a Santa Rosa, tienes que venir a buscar el vale primero aquí a la radio, antes de la 1:30 de la tarde, y luego entonces te vas a Santa Rosa. O lo dejas para el lunes en hora de oficina. Primero acá a la radio a buscar el vale, y luego entonces a buscar el premio a Isabel Riquelme con Arturo Prat. Cristina Palma es la ganadora. 10,000 pesos en mercadería para canjear en cualquiera de las secciones de Santa Rosa, de Isabel Riquelme con Arturo Prat, que les desea un muy buen fin de semana. Ya se viene luego, rumbo al mediodía.
1: 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Son las 11 horas, 29 minutos. 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
1: A través de la sintonía grande de la Ñuble comenzamos nuestro microprograma sobre productos naturales. Soy el coach y periodista Joaquín Pincheira y te acompaño a esta hora hablando de FWP, esta marca de productos naturales que tiene un té energizante en polvo y un colágeno extraordinario. Está en la línea telefónica uno de los fundadores aquí en Chile, además representante de la marca, José Manuel Guevara. ¿Cómo estás, José Manuel?
2: Hola Joaquín, muchas gracias por tu invitación y saludar a todos nuestros auditores que programa nos y hoy nos llenan de preguntas y están muy contentos con los resultados porque muchos ya están tomando nuestros productos.
1: Oye, nos llegaron muchas preguntas desde el último programa, mucha gente, por ejemplo aquí me escribe Rosita, dice: hola Joaquín, José Manuel, quiero saber el colágeno, si me sirve para el dolor de hueso, dice José Manuel.
2: Mira, el colágeno nuestro es un colágeno muy rico de sabor, ¿ya? Primero que todo. Segundo, tiene magnesio, una alta dosis de magnesio, tiene zinc y tiene vitamina C. Y algo que hoy día tú lo puedes decir, Joaquín, ¿por qué están con tantos resultados y tantas personas contentas?
1: Oye, yo estuve investigando el colágeno de ustedes. Usted sabe que a mí me gusta dar información fidedigna a la gente. Y usted, el colágeno que tiene FWP tiene resveratrol, que realmente es un antioxidante potentísimo, que yo creo que muy pocos colágenos en Chile tienen eso, porque hay muchos colágenos baratos en la farmacia, etcétera. Pero el de usted tiene resveratrol. Cuéntanos un poco, porque es un gran antioxidante el resveratrol. De hecho, se vende en tarritos en las farmacias, pero el colágeno de ustedes lo tiene incluido.
2: Claro que sí, Joaquín. Mira, primero que todo, es un colágeno premium, ¿ya? Hecho en Chile solamente para FWP. Tenemos la licencia de esta marca. Y lo más importante, Joaquín, es un producto 100% certificado por el Ministerio de Salud, que tiene zinc, tiene magnesio y tiene vitamina C. Y algo muy importante, que tú lo acabas de decir, un antioxidante muy poderoso que nuestra piel, nuestros tendones, nuestros músculos, nuestros huesos lo van a agradecer, el pelo, la uña y mucho más, Joaquín.
1: Oye, de hecho, el resveratrol, para que la gente que nos está escuchando, lo trae, es una sustancia que está principalmente en las uvas negras, ¿ya? De hecho, para la pérdida de peso es muy bueno, para prevenir el cáncer. Oye, de verdad es muy, muy bueno. De hecho, por eso de repente nos dicen, tómese una copita de vino, porque es la que trae el resveratrol.
2: Exacto, exacto, Joaquín. Y mira, nosotros ya tenemos muchos testimonios, personas que están consumiendo el Aventón, que a nosotros a diario en nuestros programas nos llaman para darnos las gracias. Los queremos invitar al aire, pero se cohiben. Pero hay testimonios, ¿cierto, Joaquín? Tú no me puedes dejar de mentir de que hay muchos testimonios de consumo de nuestro colágeno.
1: El otro día yo estaba en el Aventón y una señora fue a comprar el té. Dijo que lo había escuchado por la radio. Y claro, efectivamente, bueno, yo consumo el té, si para qué voy a mentir, yo consumo el té hace un tiempo, el de ustedes. De verdad, a mí me da mucha energía, por ejemplo, yo lo tomo en ayunas, el té, y de verdad me ayuda a bajar de peso. No es que el té te baje de peso, que claro, no es así, José Manuel.
2: Claro, sí, lo que pasa, Joaquín, nuestro té contiene, cierto, una fibra que es muy potente, la famosa alga kelp. Tú, cuando estuviste en la televisión, hiciste un reportaje con respecto a eso.
1: Sí.
2: Y una de las cosas que a nosotros nos dio la amistad y el cariño que trabajamos juntos, que cada vez que yo te digo algo es certero, es coherencia y evidencia, no andamos engañando a la gente. Y el té nuestro tiene esta alga marina que tiene 3 gramos de fibra por porción, que quita la ansiedad.
1: ¿Ya? Sí, es verdad, te fíjate.
2: Sacia.
1: Sí, te sacia bastante. Bueno, cuando yo estuve en el Mega. Bueno, y en la televisión en general, estuve haciendo un reportaje sobre la alga que se da en kelp, se da en Chiloé. Ya la gente vive muchas veces de kelp. Y esto es una alga extraordinaria, oye, extraordinaria de saciedad, tiene un montón de beneficios. Y el té que ustedes tienen ahí tiene la kelp, obviamente. Así que si usted, mi querida amiga, está cansada, se siente cansada, agobiada, bueno, el tecito ahí, que en polvo, me están preguntando, Joaquín, ¿y en bolsita? No, el té es en polvo y es el tarro trae medio kilo, ¿verdad?
2: Sí, trae 33 porciones, ¿ya? Y tú lo puedes tomar, mira, una cucharada llena, tú la puedes disolver en un litro de agua si tú quieres, ¿ya?
1: ¿Ya?
2: Con un litro que tú te tomes en la mañana, tú vas a notar un cambio, Joaquín, en todo en tu cuerpo. Hay personas que me decían, José Manuel, me salen hemorroides porque no puedo dar del cuerpo.
1: Claro.
2: Yo hoy día tomando el té, porque tiene mucha fibra, que es muy rico de sabor, ¿ya? Que no tiene azúcar, no tiene sellos. Y algo muy importante, Joaquín, es un producto chileno que está autorizado por el Ministerio de Salud como un suplemento. No reemplaza comida y tampoco reemplaza medicamentos.
1: Sí, yo quiero agradecer a ti y a bueno al equipo ahí como gerente, como fundador acá en Chile de esta marca que me invitaron y que de realmente yo quiero reconocer muy profesionales. Los productos son premium, los productos son muy buenos. Tienen su costo y además son fabricados en Chile, digamos, son emprendimiento totalmente chileno. 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Oye, y si yo quiero participar, porque yo sé que ustedes están buscando distribuidores también, gente que les ayude a revender el producto, ¿cómo lo puedo hacer?
2: Claro, mira, más que revender, Joaquín, nosotros buscamos personas que se dejen educar, se dejen enseñar y que quieran ser empresarias o empresarios de nuestra marca.
1: Perfecto.
2: Se dice embajador, ser claro. Embajador de la marca. Y nosotros, ¿qué es lo que hacemos? De lunes a viernes te entregamos información, te educamos, te enseñamos. Hay más de 20 nutricionistas que están en webinar todos los días miércoles, dándote cómo tú debes consumir el producto y cuáles son los grandes beneficios de consumir estos dos grandes productos que son chilenos.
1: Ok, José Manuel, gracias como siempre, gracias, y bueno, agradecerte a ti también la confianza porque has puesto aquí en la Radio Ñuble, hay mucha gente de la radio que te escribe, ¿verdad? Cuéntame eso.
2: Sí, oye, mira, te cuento que yo hace muy poquito estuve en Perú, ¿ya? Tú sabes que acabamos de abrir Perú, México y ahora vamos a abrir Colombia,
1: ¿ya?
2: Y estaba en Perú y me decía una persona, me decía, usted es de Chillán, me decía, yo lo escucho, una vez fui a ver a mi familia... Yo lo escucho en una radio, algo de Ñuble, me dijo.
1: No.
2: No, le dije yo, si yo soy de Concepción, le dije yo, lo que pasa es que nosotros tenemos programa
1: claro.
2: En la región de Ñuble, que eso es muy importante. Nosotros difundimos información real de coherencia y evidencia.
1: Muy bien. José Manuel Guevara, muchas gracias por haber conversado y que esté súper, súper bien. 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Gracias, José Manuel. Ah, y el número 9749-5285. Repitamos el número 9749-5285. Ahí yo voy a estar contestando los mensajes. Gracias, José Manuel, que estés bien.
2: Gracias a ti, Joaquín, y a todos nuestros auditores.
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1: 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Y además, te quiero invitar a reflexionar en esta frase que me encanta porque son frases que nos ayudan a inspirarnos. ¿Ok? Mira, esta frase te lo dedico con mucho cariño. Dice así: aléjate de la gente que trata de empequeñecer tus ambiciones. La gente pequeña siempre hace eso. Pero la gente realmente grande te hace sentir que tú también puedes ser grande. ¿Verdad? Esa gente que te motiva a seguir adelante. Son gente que vale la pena tener cerca. Así que no le permite que se vayan. Gracias por todo. 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Que estén bien. Chao, chao. Hasta la próxima.

0: Estamos a esta hora a través de Radio Ñuble, la sintonía grande. Le vamos a pedir a este joven que se acerque bien al micrófono, ¿ah? Bien cerquita. Le vamos a preguntar en primer lugar, porque tenemos una visita acá. ¿Cuál es tu nombre?
1: Sebastián.
0: Sebastián. ¿Cuál es el motivo de tu visita a la radio, Sebastián? A ver, cuéntame.
1: Bueno, mis abuelos escuchan harto esta radio.
0: Ya.
1: Desde siempre.
0: Perfecto.
1: Para cocinar, para desayunar, para comer, para lo que sea. Siempre está encendida.
0: Mira qué bien. Tenemos muchos auditores que nos dicen, yo me levanto con la radio Ñuble y me acuesto con la radio Ñuble. Yo creo que a lo mejor a tus abuelos les pasa algo similar. ¿Cómo se llaman ellos? Cuéntame, por favor.
1: Mi abuelo se llama César.
0: César, ya.
1: Y mi abuela se llama Ana Luisa. Llevan...
0: Ana Luisa.
1: 52 años de casados. Van a cumplir el 29 de julio.
0: Mira, 52 años. Ya pasaron por la boda de oro. Entonces ya recibieron
1: 2024.
0: Su platita. Ya recibieron entonces su... Porque... Le dan un bonito ahí por las bodas de oro, ¿ah? ¿Tú de dónde vienes, Sebastián? Cuéntame.
1: Yo soy de Santiago, de Las Condes.
0: Ya. ¿Pero naciste allá en Santiago o...?
1: Sí.
0: Ya, perfecto.
1: Toda mi familia es de Chillaneja.
0: Ya.
1: Y soy la primera generación que nació en Santiago.
0: Mira qué bien, ¿ya? O sea, tus padres acá presentes son chillanejos.
1: Son chillanejos. ¿Mm? Mi papá estudió en la Escuela de México y mi tía, que está aquí al lado, estudió en la Escuela de España.
0: Mira qué bien, ¿ah? Qué bueno. Bueno, envíales un saludo ahí, pues aprovecha, si están escuchando tus abuelos, César y Ana Luisa,
1: estás aquí. Un saludo para mi tata y para mi Lela, que tengan un buen día, y nos vemos ya en un rato.
0: ¿Los viene a ver todos los años?
1: Sí, todos los
0: años. Todos los años, perfecto.
1: En invierno y en verano.
0: Qué bien, pues, ¿ah? Dicen que los abuelos son solamente, a ver, los nietos para los abuelos son para regalonearlos, y los... abuelos para los nietos, exactamente lo mismo. O sea, es solamente un regaloneo, solamente un cariño, un amor, ¿ah? Porque no hay mayor responsabilidad, pues la responsabilidad la tienen los padres, ¿no?
1: Sí.
0: Pero los abuelos solamente entregan cariño, amor, ¿ah? Y cuidado también.
1: Los abuelos ya pasaron por la etapa de ser padre, ahora les toca...
0: Exactamente, disfrutar la vida.
1: Sí. Disfrutar de los hijos de sus hijos.
0: Y exacto, tiene toda la razón, de las futuras generaciones. Sebastián, muchas gracias por elegir Radio Ñuble para venir a saludar a tus abuelos.
1: Muchas gracias.
0: Que te vaya muy bien.
1: Igualmente, buen día a todos.
0: ¿Qué curso está ya?
1: Estoy en octavo básico.
0: Octavo básico, perfecto. Muy bien, pues Sebastián, que viene de Santiago y ha querido pasar aquí a la radio. ¿De dónde son? Eso me faltó preguntar. ¿De dónde son ellos? ¿De aquí? ¿Alguna población, barrio?
1: De Pinto para arriba.
0: Ah, de Pinto hacia arriba.
1: Camino Nevados de Chillán.
0: Mira qué bien.
1: Por Recinto, Los Yeuques y... No, Las Trancas, te vas ahí. Por Los Yeuques, Las Trancas.
0: Ya, perfecto. Mira qué bien, ¿eh? O sea, ¿y ahora vas a visitarlo?
1: Sí, en una hora más vamos a subir.
0: Claro, abrígate bien.
1: Sí.
0: Yo tengo entendido que... No sé si desde qué sector uso de cadena. ¿No es necesario? Perfecto, sí, porque tenía acá yo el informe, me da la impresión que no. A ver, dice, para salir de duda, estado de la ruta N55, que es la ruta Las Trancas Nevado Chillán. Desde Las Trancas Nevado Chillán, con restricción, dice, de horario subida, de 8 a 14 horas. Bajada de 14:30 a 19 horas, excepto vehículos de emergencia. Porte obligatorio de cadenas desde kilómetro 69, tenencia Carabineros Las Trancas. Ustedes no van a llegar hasta ahí, van a llegar antes, así que no hay problema. Perfecto. Que les vaya muy bien, Sebastián.
1: Muchas gracias, igualmente.
0: Listo, pues la sintonía grande de Radio Ñuble, la de los 90 años.

0: 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Son las 11 horas, 57 minutos.
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0: Debido a las bajas temperaturas anunciadas por las autoridades, Esbío llama a sus clientes a proteger los medidores para evitar la alteración de suministro producto del congelamiento del agua. El gerente regional de Esbío, Peter Schomolt, señaló que es obligación de cada cliente contar con un nicho para proteger el medidor.
7: La recomendación para evitar estas molestias, que puede llegar incluso a la rotura del medidor, es protegerlo con elementos aislantes como cartón, plumavit, plástico o ropa en desuso. El Ejecutivo agregó que, de no ocurrir una falla en el medidor o de ocurrir una falla en el medidor de agua producto de las bajas temperaturas, se debe avisar al centro de ayuda de desvío para que nuestros equipos acudan hasta su hogar para restablecer el servicio a través de una solución provisoria a la espera de la instalación de un nuevo medidor. Es importante tener claro que este procedimiento no tiene ningún costo para el cliente, puntualizó. Si quiere o requiere comunicar una emergencia o para dudas o consultas, puede comunicarse al WhatsApp 939-545280, al centro de ayuda 633-11000 y desde celulares asterisco 3311. Tenemos en este instante una temperatura que ya alcanza los 9 grados. Las 12 horas con 2 minutos y medio, las 13 horas, Ñuble Noticia Central.
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0: 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Son las 12 horas, 27 minutos. 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

¿Qué hora es ya? Le cuento de inmediato que faltan 24 minutos para la una de la tarde, 24 para las 13 horas. 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

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Faltan cuánto, 17:30 ya para la 1:00 p.m. Algo súper importante, mantener el precio del pan, por ejemplo, supermercado del Campesino lo ha hecho durante mucho, pero mucho tiempo. 1.950 pesos el kilo de pan. 1.950, la marraqueta, la yuya, la coliza. 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

nos vamos, nos despedimos por hoy desde el Campesino Hoy por 847, deseándole que tenga un buen fin de semana largo para muchos, que lo pase bien. Nosotros nos vamos a volver a reencontrar el martes de 12 a 1 en directo desde el Campesino. Hasta el martes.

0: sola?
1: Soy yo, te llamo para decirte que ya voy para ahí.
0: ¿Pero cómo? Si te fuiste ayer.
1: ¿Qué tiene que ver? ¿O estabas planeando algo?
0: ¿Yo? No, ¿qué voy a estar planeando? ¿Pero y tu madre?
1: ¿Va conmigo para ahí?
0: No.
1: ¿No qué?

0: ¿La casa está ordenada?
1: Ya no esperaba que viniera.
0: ¿Me llamó alguien por teléfono?
1: No, sí, de 300 personas nada más.
0: ¿Fuiste a comprar algo de comida?
1: Hoy domingo, estamos cerrados.
0: Ah, claro, ¿y ahora qué le doy a mamá? No empieces de nuevo, ¿eh?
1: No, dije
0: nada. Ah, no, al final no vamos a terminar peleando.
1: No será por culpa.
0: ¿Y entonces por culpa de quién?
1: ¿Será por culpa de quién?
0: Ah, claro, seguro que estás pensando en mi madre.
1: Dios me...

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0: 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Son las 12 horas, 58 minutos. 90 años construyendo una sólida amistad. 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

0: Buenas tardes.
1: Buenas tardes.
0: Damos comienzo a Ñuble Noticias, edición central correspondiente a este sábado 27 de junio. Y estos son los titulares para hoy.
1: Mesa técnica, el nuevo escenario que diseña el Senado de cara a la discusión en particular por reconstrucción.
0: Subsecretario de Educación y fallo del Tribunal Constitucional por Escuelas Protegidas. Vamos a insistir por una vía legislativa.
1: Más de 37.000 dólares incautados fueron robados desde Subcomisaría de Carabineros de Colchane.
0: Chile envía a Perú señal de autoridad en la frontera debido a migración irregular. Y además, vamos a tener la información relacionada con el alcalde Chillán Viejo, don Jorge del Pozo, que será formalizado por presunto abuso sexual y violación. Estas y otras informaciones luego en Ñuble Noticias.

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1: Trece horas, siete minutos. La temperatura, 10 grados.

0: Y nos vamos al desarrollo de las informaciones. Jorge del Pozo Pastene, alcalde de Chillán Viejo, será formalizado por los presuntos delitos de abuso sexual y violación de una persona mayor de 14 años.
1: El juzgado de garantía de Chillán en la región de Ñuble ya fijó la audiencia de formulación de cargos para el 14 de julio próximo.
0: En esa instancia es que, además de la formalización por estos delitos, la Fiscalía solicitará medidas cautelares sin descartarse que una de ellas sea la de prisión preventiva.
1: El Ministerio Público decidió la formalización del actual jefe comunal tras 2 años de investigación y diligencias.
0: Los delitos de connotación sexual fueron denunciados en su momento por exfuncionarias de la Corporación Edilicia.
1: Así las cosas, y de acuerdo a la solicitud de audiencia solicitada por el fiscal Sergio Pérez, el juzgado de garantía de Chillán, la Fiscalía, va a formalizar a Jorge del Pozo por los presuntos delitos de abuso sexual y violación.

0: Más informaciones luego de que el Senado aprobara en general el proyecto de ley de reconstrucción. La presidenta de la corporación, Paulina Núñez, de Renovación Nacional, anunció que impulsará una mesa técnica para recoger propuestas de los distintos sectores políticos y buscar acuerdos de cara a la discusión, en particular de la iniciativa.
1: La senadora informó que la instancia comenzará a funcionar el próximo martes y tendrá como objetivo recibir planteamientos especialmente de la oposición, con el propósito de perfeccionar el proyecto y construir las mayorías necesarias para su aprobación definitiva.
0: En esa línea explicó que queremos construir mínimos comunes y hacerlos llegar al Ejecutivo, porque hay medidas que requieren acuerdos amplios y mucho más de 26 votos. Por eso tenemos la obligación de acercar posiciones y lograr consensos, y ese diálogo lo queremos conducir desde el Senado.
1: Asimismo, sostuvo que la discusión en particular representa una oportunidad para introducir cambios al texto, señalando que ahora corresponde revisar el proyecto medida por medida y artículo por artículo.
0: Núñez también planteó que existen materias en las que es posible alcanzar acuerdos, como las propuestas formuladas por los municipios respecto del sistema de contribuciones, insistiendo en que el objetivo debe ser fortalecer la iniciativa para impulsar el crecimiento económico.
1: Si queremos que este proyecto tenga la mayor legitimidad posible, debemos abrir espacios de diálogo, transparentar nuestras diferencias y construir acuerdos donde sea posible. Ese esfuerzo lo vamos a conducir desde el Senado durante toda la tramitación, afirmó.
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0: El presidente José Antonio Kast volvió a abordar el debate por el uso de las Fuerzas Armadas para apoyar en materia de seguridad y apuntó contra sectores que antes denigraban el actuar de los militares, pero que ahora solicitan su despliegue.
1: Sus declaraciones se dieron en el marco del Consejo Regional de la UDI, que se realizó esta mañana en la sede del Congreso en Santiago.
0: En la instancia, el Partido Gremialista le entregó un documento titulado Una Agenda Social para Chile, que incluye diversas propuestas en torno a seguridad, migración, reactivación económica, fortalecimiento de la familia, salud, vivienda y probidad, que fueron recopiladas durante los primeros 100 días de gobierno.
1: Sin embargo, el discurso del mandatario se enfocó en la presión que ha recibido desde distintos sectores y que apuntan a la intervención de las Fuerzas Armadas en materia de seguridad, especialmente tras el crimen de un niño de 12 años durante una encerrona ocurrida en San Bernardo.
0: Se han dado debates en los últimos días sobre pedirle ayuda a las Fuerzas Armadas en el combate a la delincuencia. Si hay que proteger infraestructura crítica, no hay problema. Pero lo que no puede ser es que aquellos que denigraban y denostaban a nuestras Fuerzas Armadas y Fuerzas Policiales, hoy día sean aquellos que dicen que quieren la fuerza militar en la calle, fustigó Kast.
1: Pero si el militar actúa y si sale con armamento letal, ¿lo van a defender? Seguramente lo van a dejar abandonado, aseveró el mandatario.
0: En ese sentido, el ex republicano señaló que si les vamos a pedir ayuda, lo vamos a hacer de manera responsable y teniendo claridad que si ellos tienen que colaborar, van a tener respaldo político y jurídico que garantice que ninguno de ellos termine condenado a 10, 20 o 15 años.
1: Finalmente, el presidente Kast dedicó palabras al legado de Jaime Guzmán al cumplirse 35 años del asesinato del fundador de la UDI.
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3: Trece horas, 14 minutos.

0: a pocos días de que el Tribunal Constitucional propinara un revés al gobierno al declarar inconstitucional parte importante del proyecto Escuelas Protegidas, el Ministerio de Educación enfrenta un escenario complejo: corregir una de sus principales iniciativas mientras comienza la tramitación de la reforma al sistema de admisión escolar SAE, que pese a haber sido recién presentada, ya enfrenta reparos.
1: En ese contexto, el subsecretario de Educación, Daniel Rodríguez, recibió a la prensa en su oficina del sexto piso del Ministerio. Allí defendió el camino elegido y escogido y respondió a las críticas que ha suscitado la modificación al SAE y, aunque descarta que la propuesta tenga errores técnicos, admite que un eventual nuevo cuestionamiento ante el Tribunal Constitucional es parte de las preocupaciones del Ejecutivo.
0: Consultado por cómo recibieron la noticia del fallo del Tribunal Constitucional, manifestó que el Tribunal Constitucional es parte del proceso legislativo y uno tiene que siempre respetar las resoluciones. ¿Qué es lo que nos duele? No poder llegar antes con una solución a una solicitud que viene del sistema de dar las herramientas para enfrentar los problemas de la violencia extrema en los colegios.
1: Entonces, lamento que esto implique un mayor plazo, pero no nos enamoramos de las herramientas, nos enamoramos del objetivo. Y el objetivo es entregarles más herramientas a los colegios para enfrentar la violencia extrema. Y en eso vamos a insistir, vamos a buscar salidas, respetando el fallo. Evidentemente será por una vía legislativa y no administrativa, dijo.

0: 5 carabineros de la región del Biobío dieron positivo a un test de droga. Entre los involucrados está un prefecto de la institución y ya se confirmó la baja de 2 funcionarios.
1: A través de la orina se detectó el consumo de sustancias y por ello los involucrados se encuentran bajo sumario administrativo, a la par que se busca esclarecer cuál es la sustancia que consumieron.
0: El general jefe de la zona del Biobío, Renzo Micono, indicó que 2 de los 5 ya fueron dados de baja, dado que se habrían automedicado.
1: 2 de ellos fueron dados de baja porque arrojó un tipo de sustancia que debe ser permitida con receta médica. Estos 2 carabineros no tenían receta, no tenían tratamiento, reveló.
2: En este minuto tenemos carabineros que dieron positivo a algún tipo de droga, que podría ser también algún tipo de remedio no recetado. Son 5 casos. 2 de ellos fueron dados de baja porque arrojó un tipo de sustancia que tiene que ser permitida con receta médica. Y estos carabineros que ya fueron dados de baja no tenían receta médica, por lo tanto no tenían ningún tratamiento.
1: El principio del medicamento que se investiga es la fentermina, un suspensor del apetito perteneciente a la familia de las anfetaminas. Micono dijo que se está a la espera de una contramuestra de los análisis. Aclaró que entre los involucrados se encuentra el prefecto de carabineros de la provincia del Biobío. Hay 2 casos. Si se está verificando si la receta médica que ellos presentaron coincide con el test arrojado, y el tercer caso, estamos esperando la contramuestra, explicó.
2: Hay 2 casos que se está verificando si la receta médica que ellos presentaron coincide con el test arrojado, el test de droga, ¿cierto? Del medicamento que está con receta médica y todo el tema. Son 2 casos que se están investigando. Y el tercer caso, el último caso, que es el quinto caso, estamos esperando la contramuestra, que es la del prefecto.
0: Desde el gobierno, el seremi de seguridad Richard Soto indicó que se debe analizar cada caso. Detrás de esto puede haber temas de enfermedades relacionadas con baja de peso, que es lo que generalmente sucede, pero también se puede abrir una puerta por el lado criminal. Por eso es importantísimo que Carabineros haga estos controles.
3: Detrás de esto pueden haber temas de enfermedades, digamos, relacionadas con bajas de peso y todo, que es lo que generalmente sucede, pero también se puede abrir una puerta por el lado criminal. Por eso es importantísimo que Carabineros haga estos controles.
1: El diputado Patricio Pinilla, de la DC del Distrito 21, dijo que si los funcionarios consumieron algún tipo de sustancia, debió ser respaldada por un médico.
0: Yo entiendo que si a veces hay algún tipo de droga que resulta notificada por uno de estos tipos de exámenes, tiene que ser avisada previamente por las autoridades. Si yo, por algún tratamiento de salud, voy a entrar en conexión con alguna droga que es considerada ilícita en nuestra legislación, yo lo informo previamente con tal de evitar esta situación, remarcó el parlamentario.
4: Yo entiendo que si a veces hay alguna justificación para usar algún tipo de droga que resulta notificada por uno de estos exámenes, tiene que ser avisada previamente por las propias autoridades. O sea, si yo por algún tratamiento de salud o médico voy a entrar en conexión con alguna droga que es considerada ilícita en nuestra legislación, yo lo informo previamente, por cierto, para efecto de evitar esta situación.
1: El control de drogas está bajo una política nacional y se aplica de manera periódica al personal en todo el país. Respecto a los 3 funcionarios que continúan en las filas, si la receta y la contramuestra no coincide con lo que consumieron, serán también dados de baja.
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0: Vamos con más informaciones. Más de 37 mil dólares que fueron incautados y que se encontraban bajo custodia de carabineros fueron robados desde la subcomisaría de Colchán en la región de Tarapacá.
1: El dinero que se encontraba en una caja fuerte fue decomisado el domingo a una mujer boliviana que quería ingresar con él a través del complejo fronterizo de Colchane. Al ser fiscalizada por aduanas, terminó detenida por el delito de contrabando de divisas.
0: El monto fue entregado a la subcomisaría de Colchane para su custodia, pero desapareció, lo que motivó el ingreso de una denuncia a fiscalía. La fiscalía local del Tamarugal recibió la denuncia, que da cuenta de un robo ocurrido al interior de la unidad policial de carabineros de Colchane.
1: La sustracción fue de más de 37 mil dólares y más de 800 mil pesos bolivianos, producto de una incautación por contrabando de dinero, dijo el fiscal jefe Milton Torres. Dijo, como Ministerio Público, hemos decretado todas las diligencias de rigor con personal especializado y de asuntos internos de carabineros para esclarecer pronto la ubicación de los responsables del ilícito, aseguró.

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1: 13 horas, 23 minutos.

0: La reciente instalación de gigantescos tetrápodos de concreto en la frontera norte entre Chile y Perú genera un nuevo capítulo en la gestión de la migración irregular y el combate al contrabando, según expertos y autoridades.
1: En pleno desierto de Arica y Parinacota, bloques de más de 2 metros de altura y 16 toneladas se han convertido en otro símbolo visible del endurecimiento de la política fronteriza impulsada por el gobierno del presidente José Antonio Kast.
0: La medida, que ha generado reacciones divididas en ambos lados del límite internacional, pone a prueba no solo la eficacia de las barreras físicas, sino también la solidez de la relación bilateral ante desafíos comunes.
1: Los tetrápodos, estructuras de hormigón armado de casi 2,9 metros de alto por 3,4 de ancho, fueron colocados en los sectores comprendidos entre los hitos 9 y 12 en la zona de Chacayuta, como parte del plan Escudo Fronterizo.
0: El objetivo declarado por el gobierno chileno es frenar el paso de vehículos asociados a actividades ilícitas y limitar la migración irregular, que de acuerdo a cifras oficiales ha involucrado a más de 330.000 personas indocumentadas en los últimos años.
1: El delegado presidencial para la macrozona norte, Alberto Soto, confirmó que el objetivo principal de esta estructura es impedir el tránsito vehicular no habilitado a través de pasos irregulares, con énfasis en el horario nocturno, cuando las redes de contrabando y coyotaje suelen aprovechar la falta de vigilancia formal. El propio presidente Kast anunció la instalación de los tetrápodos durante una reciente visita al complejo fronterizo de Chacayuta.

0: Bueno, y hay una situación bastante extrema que se vive en este instante en Venezuela. Hay muchos países que están ofreciendo ayuda y algunos de ellos ya han llegado con ayuda, tanto humana como también, no sé, comida, enseres, en fin. Este terremoto que le ha hecho a que mucha gente duerma en autos para no poder volver, al no poder volver a sus hogares. Escuchemos un medio nacional que está transmitiendo al respecto.
1: Una persona que entró por paso no habilitado, que quiera retornar a su país, eso es posible, jurídicamente es posible. Lo que sí, ella, cualquier persona va a quedar con una prohibición de reingreso. Eso es la dificultad, ¿ya? Por lo tanto, y por eso que nosotros cuando reportamos los vuelos de expulsión damos cuenta de salidas voluntarias, es decir, personas que entraron por paso irregular, que o porque tienen su documentación o porque consiguen un salvoconducto, un permiso de viaje con el registro civil, salen del país pero no pueden volver a entrar. Entonces, esta es una circunstancia respecto, este es un caso especialísimo que respecto a lo cual hay que analizar caso a caso, y este tipo de situaciones se pueden atender en nuestra Cancillería para recibir la orientación, ¿ya? Y también con el Servicio de Migración. Y habría que ver cuántas personas más están en esa circunstancia. Pero personas que están en esta situación pueden viajar a Venezuela. El problema es que por la legislación vigente no van a poder volver a entrar. Eso es lo que dificulta. Y además muchas veces, como no hay relaciones diplomáticas, el trámite de migración para la entrada es una dificultad. Por lo tanto, lo que nosotros aconsejamos y entendemos y empatizamos con esta, con las circunstancias que son muy específicas, es que nosotros estamos trabajando en un plan de retorno voluntario, el cual esperamos seguir complementando y afinando en los próximos días para que estas circunstancias puedan tener una salida que signifique que las personas puedan volver a entrar esta vez por un paso habilitado. Entonces eso es lo que yo le puedo comentar sobre este tema.
2: Sí, me están consultando del estudio, dime.
3: Sí, Monserrat, una última duda a propósito de lo que menciona el subsecretario sobre la relación consular. Es un tema muy sensible diplomática. ¿Hay alguna opción de que en este contexto de emergencia se avance en eso, entendiendo que se van a necesitar probablemente muchas personas de la comunidad en nuestro país van a necesitar precisamente hacer trámites? Entonces, ¿hubo alguna conversación, hay esperanza de retomar esa relación diplomática entendiendo también este contexto de emergencia?
2: Subsecretario, me preguntan desde el estudio si es que hay de cierta manera alguna esperanza de retomar relaciones diplomáticas de manera más sólida con Venezuela para poder hacer estos catastros, para poder también trabajar en casos como este, si hubo algún tipo de conversación, si llegó a algo así. Respecto también, usted mencionaba que los recibieron muy bien desde Venezuela, pero algo más concreto.
1: No, o sea, el momento hoy día es apoyar la emergencia. En eso el gobierno venezolano está muy conteste. Tuvimos una conversación para poder permitir el ingreso del director de asuntos consulares y permitir que también yo pudiese acompañarlo, alegué, dando en cuenta que no hay relaciones políticas, perdón, no hay relaciones diplomáticas, todo este tipo de acercamientos tiene que ser con mucha delicadeza. Hoy día el foco es la emergencia. Y por supuesto que lo hemos dicho permanentemente, la voluntad del gobierno de Chile de abrir un canal de conversación, de poder restablecer prontamente las relaciones consulares para todos los propósitos que están vinculados a esa situación. Vamos a seguirlos trabajando, pero hoy día lo importante era asegurar la presencia de nuestros bomberos en la zona afectada, en poder dar las condiciones, quedar enlazados con ellos y permitir también la ayuda y orientación para otras personas chilenas que la puedan requerir. En eso estamos centrados hoy día los esfuerzos y eso es lo que nos importa ahora.
2: Muchas gracias, subsecretario. Entonces ahí toda la información respecto a este vuelo, esta operación humanitaria que llegó a Venezuela y que quedaron ahí los brigadistas del grupo USA realizando también los trabajos por lo menos por los próximos 10 días, pero que esto claramente va a ir en evaluación en cómo va avanzando también esta emergencia.
0: Bien. Bueno, ahí está parte de lo que está aconteciendo precisamente en Venezuela con respecto a este terremoto, a estos terremotos. Bueno, dos, recordemos, muy seguido. Y además la UNICEF está en alerta ante vulnerabilidad de niños por separaciones familiares. Bueno, poco a poco se va desarrollando todo esto, ¿no es cierto? Los rescates, la remoción de escombros, en fin. Bueno, esperemos que naturalmente puedan aparecer personas con vida debajo de todos estos escombros que están apareciendo allá en algunas zonas de Venezuela.
4: 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Son las 13 horas, 30 minutos.
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0: 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Son las 13 horas, 32 minutos.
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Continuamos informando. El robo de cables, tanto en instalaciones de distribución como transmisión, y el hurto de energía son dos de los principales delitos que afectan al servicio eléctrico para miles de clientes a lo largo de la zona de concesión de la CGE. Ante el crecimiento de estos delitos, la compañía realizó una serie de acciones, tanto a nivel técnico como judicial, para desincentivar y perseguir penalmente a los responsables. En este sentido, durante junio, la empresa de distribución eléctrica ya logró dos condenas de cárcel efectiva contra personas por el delito de robo. El pasado 9 de junio, en tanto, se realizó la audiencia del procedimiento abreviado en el Juzgado de Garantía de Rengo, en la región de O'Higgins, en contra de un imputado de iniciales JLDP.

0: la región de la Araucanía, se realizó la audiencia de procedimiento simplificado contra JSOC por el delito de hurto de energía, luego de detectarse en abril del 2024 una conexión fraudulenta y clandestina en su domicilio, determinando que durante al menos 15 meses el equipo no registró el consumo de energía eléctrica en el inmueble.
1: En la audiencia, el imputado fue condenado a la pena de 41 días de prisión por el delito consumado de hurto de energía, más una multa a beneficio fiscal de un tercio de UTM. Para el cumplimiento de la pena, se otorgó al condenado la remisión condicional por el plazo de un año.
0: Al respecto, Ernesto Peñafiel, director del Servicio Jurídico de CGE, señaló que estas condenas muestran que las acciones que tomamos como compañía para perseguir estos delitos y a quienes los realizan tienen resultado.
1: El robo de cable y el hurto de energía afectan directamente la calidad y continuidad del servicio eléctrico para miles de familias todos los años, por lo que una de nuestras prioridades, dijo, es combatirlos, puntualizó el representante de la compañía.
2: 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Trece horas, 35 minutos.

0: Tras aterrizar en Chile, luego de una extensa gira por Europa y Asia, la expresidenta Michelle Bachelet ha sostenido distintas reuniones con asesores de su candidatura a la Secretaría General de las Naciones Unidas.
1: Según averiguaciones periodísticas, las reuniones también han incluido a los diplomáticos de México y Brasil, que la apoyan directamente en su postulación, tomando en cuenta que ambos estados la patrocinan para el cargo.
0: En esas cifras se han ido trazando líneas para el trabajo que ha marcado las próximas frases de la campaña.
1: El siguiente paso para Bachelet es desplazarse este fin de semana a Nueva York. Allí espera presentar el próximo martes el programa de su candidatura ante los 16 países miembros del Consejo de Seguridad.
0: Instancia clave en el proceso que durante el presente mes preside Colombia, uno de los países que la respaldó durante sus giras previas.

0: El director general del Centro Sur de Fonasa, Mauricio Jara Lavín, encabezó una serie de reuniones con directivos de los servicios de salud del Maule, Ñuble, Biobío, Talcahuano, Concepción y Arauco y sus principales hospitales. Dice además que, para reforzar todo esto, el convenio que Fonasa mantiene con la Corporación Coaniquem, que permite que niños, niñas y adolescentes beneficiarios de Fonasa pueden acceder a atención especializada en los centros Coaniquem a lo largo del país, sin costo para las familias.
1: Durante las instancias, el director del Centro de Rehabilitación Coaniquem Concepción, Carlos Vera Bugueño, detalló los alcances de este acuerdo. Mauricio Jara destacó que este convenio no solo garantiza atención oportuna y de calidad, sino que además contribuye a descongestionar la red pública de salud al derivar pacientes que requieren tratamientos específicos por quemaduras y sus secuelas.
0: El acuerdo contempla un catálogo de prestaciones para los pacientes de Fonasa menores de 20 años, que incluye desde curaciones iniciales hasta rehabilitación integral de largo plazo, confección de órtesis y prendas comprensivas, dice, apoyo psicológico, musicoterapia, traslado e incluso alojamiento para pacientes de otras zonas en este caso.
1: Vera Bugueño subrayó que los grandes beneficiados con este convenio son los niños, niñas y adolescentes de hasta 20 años que están en Fonasa, ya que pueden hacer uso de los tratamientos de Coaniquem sin incurrir en ningún gasto y ser derivados desde la red pública de salud para atención oportuna y especializada.
0: En Coaniquem ningún paciente paga, venga derivado de la red pública o venga espontáneamente. Nadie paga en Coaniquem, resaltó Vera.
1: Explicó que Coaniquem, la Corporación de Ayuda al Niño Quemado, no solo recibe a pacientes víctimas de quemaduras, ya que sus equipos se hacen cargo de secuelas de heridas como cicatrices de mordedura de perro, de picadura de araña, de operaciones quirúrgicas, de diversos accidentes y de dos piercing en diversas partes del cuerpo que pueden inhabilitar.

0: Evitar la vida de un niño.
1: Recalcó que uno de cada cinco niños consultantes por quemaduras requerirá algún tipo de rehabilitación para prevenir o tratar secuelas.
0: Una cicatriz mal curada o una herida muy grande recoge la piel del niño o niña y limita fuertemente su movimiento. Muchas veces no pueden girar la cabeza, estirar brazos o piernas o usar las manitos, subrayó Vera.
2: Porque es más fácil, porque obviamente los prestadores de la red pública de salud, que son todos los hospitales, que son la administración delegada municipal, dependiente del MINSAL, pueden obtener a través de Coaniquem tratamientos gratuitos para todos sus beneficiarios que estén afectados por una quemadura, por una cicatriz ocasionada por quemadura, por una cicatriz ocasionada por otra causa, una mordedura de perro, una picadura de araña, y que esta cicatriz sea con secuela, o decir, o patológica.
1: En los centros de Coaniquem tenemos todo lo necesario para recuperarlos, con intervenciones desde la fase aguda hasta rehabilitación de largo plazo, a veces por años. Usamos técnicas de alto nivel y contamos con talleres de órtesis y de prendas comprensivas.
0: Aplicamos apoyo psicológico, fisiatría, kinesiología, incluso también musicoterapia, sostuvo el director del centro ubicado en San Pedro de la Paz.
1: El director zonal Centro Sur de Fonasa, Mauricio Jara Lavín, enfatizó que gracias a este convenio, los principales favorecidos son los pacientes de Fonasa menores de 20 años y también los establecimientos de salud pública, que cuentan con una institución altamente especializada donde puede derivar los pacientes quemados o con cicatrices que requieren rehabilitación.
0: Coaniquem Concepción recibe a pacientes desde Maule Sur hasta el Biobío, por lo que el convenio también incluye el alojamiento y alimentación de los pacientes que vienen de lejos y que deben pernoctar en la zona.
1: Vera mencionó que la cantidad de niños, niñas y adolescentes a nivel nacional ha bajado en unos 160.000 en los años 90, unos 80.000 actualmente, pero que las lesiones que dejan cicatrices siguen siendo altas, con fenómenos más recientes como el piercing.
0: En la región del Biobío, en la historia de Coaniquem, se han atendido 1.761 pacientes y el año 2025 se atendieron 611 pacientes e ingresaron 393 personas nuevas.
1: En la región del Maule se ha atendido 3.120 pacientes. En la historia de Coaniquem, el año 2025, atendieron 249 pacientes e ingresaron 58 pacientes nuevos.
0: En la región de Ñuble, en tanto, se han atendido 656 personas. En la historia de Coaniquem y el año 2025, atendieron 106 e ingresaron 27 personas nuevas.
1: En el centro de rehabilitación de Coaniquem de Concepción, en lo que va del año, llevan 575 pacientes atendidos y 164 pacientes nuevos.
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4: 13 horas 42 minutos. La temperatura
0: 10 grados.
4: La humedad
1: 77%.

0: Estamos en Ñuble Noticias, edición central. Son exactamente las 13 horas con 43 minutos y medio. Vamos con más informaciones a esta hora.
1: El subsecretario de Redes Asistenciales, Julio Mon, y el Ministerio de Salud, MinSal, lamentaron el fallecimiento de una enfermera del SAMU, quien murió la tarde de ayer en una colisión múltiple que involucró a una ambulancia y otros 6 vehículos en la ruta 160, en Coronel, región del Biobío. El hecho fue también lamentado por el Servicio de Salud de Concepción y por el alcalde de Lota, Jaime Vázquez Castillo. La enfermera era oriunda de esta última comuna, dijo que estamos profundamente consternados, según indicó el subsecretario Mon. Susana Pucci Hernández, quien estando en servicio acudió a una emergencia para hacer lo que con tanto profesionalismo y entrega realizó a lo largo de su trayectoria, asistir pacientes y reanimarlos, añadió. Les enviamos nuestras más sentidas condolencias a su familia, a sus 4 hijas, una de ellas hoy funcionaria también del Hospital de Coronel. Somos una sola red de salud y los acompañamos en este doloroso momento, cerró la autoridad.
2: Estamos profundamente consternados con el accidente que le costó la vida a nuestra funcionaria del SAMU del Hospital San José de Coronel, Susana Pucci Hernández, quien estando en servicio acudió a una emergencia para hacer lo que con tanto profesionalismo y entrega realizó a lo largo de su trayectoria, asistir pacientes y reanimarlos. Su entrega, su profesionalismo y acciones son profundamente destacadas por sus compañeros y no nos cabe duda que ese espíritu seguirá entre ellos. Les enviamos nuestras más sentidas condolencias a su familia, a sus 4 hijas, una de ellas hoy funcionaria también del Hospital de Coronel. Somos una sola red de salud y los acompañamos en este doloroso momento.
0: Desde el MinSal, en tanto, destacaron su entrega y compañerismo, valorado por sus pares. No se olvidará nunca, manifestaron a través de un comunicado. Enviamos nuestras más sentidas condolencias a su familia, hija, compañero de trabajo y a la comunidad del SAMU y del propio hospital, al agregar.
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4: Trece horas, 46 minutos.

0: El presidente José Antonio Kast designó al exdiputado Diego Paulsen como nuevo embajador de Chile en el Reino Unido. En una serie eso es de nombramientos diplomáticos informados el día jueves, por el Ministerio de Relaciones Exteriores.
1: La cartera también anunció las designaciones de Carlos Muñoz en Cuba y Jorge Muñoz en El Salvador.
0: Paulsen, abogado y expresidente de la Cámara de Diputadas y Diputados, fue jefe de la campaña presidencial de Evelyn Matthei desde abril del 2025.
1: Durante su trayectoria parlamentaria integró la Comisión de Relaciones Exteriores y representó a Chile en el Parlamento Latinoamericano y Caribeño Parlatino.
0: En tanto, Carola Muñoz, diplomática de carrera y hasta ahora embajadora en Ecuador, asumirá la representación chilena en Cuba. Jorge Muñoz, oficial de Estado Mayor en retiro de la Fuerza Aérea, encabezará la misión diplomática en El Salvador.
1: Además, Cancillería informó el ascenso al grado de embajador de Carlos Cornejo, actual director de la División de Gestión de Personas, y según precisó la cartera, todos los designados ya recibieron el beneplácito de los países donde ejercerán sus funciones.

0: La Asociación de Municipalidades para la Seguridad de la Zona Oriente, AMSO, anunció la implementación de un test de drogas y alcohol para los inspectores de seguridad de Las Condes, Lo Barnechea, Vitacura, West Yuraba y Conchalí, adelantándose a la aplicación plena de la nueva Ley de Seguridad Municipal.
1: La medida contempla controles para los funcionarios en ejercicio y exigirá un test de droga negativo como requisito de ingreso para los nuevos inspectores. Además, considera acciones de prevención, capacitaciones y protocolos de actuación.
0: El presidente de AMSO y alcalde de Lo Barnechea, Felipe Alessandri, afirmó que la iniciativa busca elevar los estándares de quienes cumplen labores de seguridad. No podemos pedir más seguridad y más compromiso a quienes trabajan en la protección de nuestras comunidades si no somos exigentes con nosotros o nuestros propios estándares, dijo Alessandri.
1: Asimismo, destacó que el objetivo es fortalecer la confianza de los vecinos en los equipos municipales. Estamos dando una señal clara: la seguridad requiere profesionalismo, responsabilidad y confianza. Por eso creemos que este modelo puede marcar un camino para otras organizaciones que cumplen funciones similares, explicó el jefe comunal.

le informa Radio Ñuble. 13 horas, 50

0: El jefe de bancada del Partido Socialista, Raúl Leiva, realizó una dura evaluación de los primeros 100 días de gobierno del presidente José Antonio Kast, acusándolo de no cumplir las expectativas generadas durante la campaña, especialmente en materia de seguridad.
1: Además, en conversación con la prensa, cuestionó la calidad técnica y constitucional de varios proyectos impulsados por La Moneda, afirmando que existe una falla muy grave en la elaboración legislativa.
0: Respecto al debate sobre las acusaciones constitucionales, Leiva respaldó el proyecto transversal que busca elevar los requisitos para su presentación, reconociendo que tanto la derecha como la izquierda han abusado de esta herramienta en los últimos años.
1: En seguridad, el socialista dijo estar a favor de que las Fuerzas Armadas colaboren con las policías en materia de orden y seguridad, afirmando que faltan carabineros en las calles.
0: Además, lanzó sus dardos al Ministerio de Seguridad Pública, encabezado por Martín Arrau. Esto acusando que el gobierno ha privilegiado una agenda comunicacional por sobre una estrategia integral de seguridad y que, pese al cambio de autoridades, no observa diferencias concretas.

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1: 13 horas, 52 minutos. 13 horas, 52

0: Las graves consecuencias del doble terremoto que afectó el pasado miércoles a Venezuela continúan sin detenerse y ayer viernes por la noche la situación salpicó a nuestro país. Esto luego de que el Ministerio de Relaciones Exteriores de Chile confirmara la identidad del primer ciudadano chileno fallecido producto del desastre natural que azotó principalmente a Caracas, capital venezolana. El Ministerio de Relaciones Exteriores lamenta informar que se ha confirmado el fallecimiento de una persona de nacionalidad chilena en los terremotos en Venezuela. La Cancillería está en contacto con su familia, prestando asistencia, orientación y contención, confirmaron a través de las redes sociales y mediante un comunicado. De acuerdo con la información entregada por el Servicio Geológico de Estados Unidos, el primer sismo se registró a las 18:04 horas y alcanzó una magnitud de 7,2. Su epicentro se ubicó a 24 kilómetros de la localidad de San Felipe y tuvo una profundidad de 21,9 kilómetros.
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0: Un operativo coordinado entre Carabineros de Chile y el Ministerio Público permitió la detención de 19 personas y la incautación de drogas, armas y municiones en distintos procedimientos realizados en la región de Antofagasta, donde además se detectó por primera vez una droga sintética asociada al LSD. Según informó el fiscal regional subrogante Cristian Aguilar Aranela, las diligencias se desarrollaron en tres operativos simultáneos que permitieron formalizar a la mayoría de los detenidos por delitos vinculados al tráfico de droga y tenencia de armas. Se desarrollaron tres procedimientos distintos que condujeron a la detención de 19 imputados, detalló. Aguilar advirtió que el hallazgo de nuevas sustancias sintéticas representa una señal de alerta para la persecución penal del fenómeno del narcotráfico.
1: Realmente, buenos días. Se trata de tres procedimientos en virtud de los cuales se ha detenido a 19 imputados por distintos delitos, entre los cuales destaca tráfico de drogas, microtráfico de drogas, porte ilegal de arma de fuego, tenencia de arma de fuego, y se han además incautado armas, dinero y droga. En ese contexto, los imputados han sido puestos a disposición de los juzgados de garantía en Antofagasta. La Fiscalía ha formalizado la investigación respecto de casi todos los imputados y se han obtenido sus prisiones preventivas por estimar que su libertad constituye un peligro para la seguridad de la sociedad. Se han fijado plazos para la investigación, plazos en los que se realizarán las diligencias pertinentes para luego formular acusación y llevar a juicio a estos imputados. Cabe destacar que estas investigaciones responden a una estrategia de ataque al crimen organizado, concretamente al tráfico urbano, en conjunto con Carabineros, y uno de los procedimientos es muestra de aquello, en los que se realizaron allanamientos masivos en dos días seguidos a 11 inmuebles, respecto de los cuales se detuvo a 10 imputados.

0: Temperatura del momento 10 grados 3 décimas, la máxima para hoy está pronosticada en 13 grados, dice que podría seguir cayendo algo de agüita, de hecho no sé si está lloviendo en este instante, parece que no, cayó una agüita hace poco rato. La presión barométrica 1025 milibares y la humedad alcanza el 100%. Con eso cerramos nuestro principal informativo Ñuble Noticias, edición central. Y por supuesto les invitamos cordialmente a seguir con nosotros porque tenemos nuestro programa habitual de suplemento musical de Ñuble Deportivo. ¿Y eso por qué? Porque mañana nos vamos a Talca. Sí, nos vamos a Talca para transmitir justamente Rangers y Ñublense. Talca, Talca, Talca, dijo alguien por ahí, ¿no? Que se acuerda de aquello. ¿A qué horas comienza? A las 4:30 comienza la transmisión entonces de Ñuble Deportivo mañana para este encuentro por Copa Chile. Por su atención, muchas gracias. Buenas tardes.
1: Buenas tardes.

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1: 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Son las 13 horas, 58 minutos.
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6: Los árboles meditan en invierno. Gracias a ello florecen en primavera, dan sombra y frutos en verano y se despojan de lo superfluo en otoño.
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1: Esta fue otra edición de Ñuble Deportivo, pero el trabajo de sus profesionales no se detiene. Seguiremos reporteando para entregarles mañana una hora más de opinión, debate y análisis a fondo, y en cualquier instante la información de último minuto. Dirección General, Andrés Garrido San Martín. A los ñublencinos repartidos por el mundo, muchas gracias y buenas tardes.
0: 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Son las 14 horas, 57 minutos. 90 años construyendo una sólida amistad. 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
1: ¿Cómo le va? Les saludamos a esta hora en la sintonía grande de la Ñuble. Bienvenidos a compartir los impactos tropicales con el gentil patrocinio de Congelado Santa Amalia en la esquina más sabrosa de Chile, Prat, con 5 de abril. El grupo Rev, esto se llama Déjame Amarte.

Bueno, amigos, son exactamente las 15 horas con 9 minutos. Estamos en vivo y en directo compartiendo los impactos tropicales en la sintonía grande de la Ñuble. 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Vamos a más canciones en la sintonía grande de estos impactos tropicales.

Ok, amigos, son exactamente las 15 horas con 18 minutos, las 15 con 18. Estamos compartiendo los impactos tropicales en la sintonía grande, 89.7 en FM y 900 AM. Tenga usted presente, amiga, usted amigo también, que a la hora de elegir dónde comprar empanaditas de queso o congelados de verdura, bueno, Santa Amalia, en 5 de abril con Arturo Ratt.

0: Las 15 horas con 20 minutos, vamos a la información con Gastón Sepúlveda. Adelante, le escuchamos.
1: Gracias, Guillermo. Bueno, nos encontramos en el sector, digamos, en el Carmen, pero a unos 8 kilómetros hacia el norte. Un camino llamado Chamizal, Escuela Mata Redonda, G399. Y usted me preguntará por qué, porque se está celebrando lo que es el estofado de San Juan. ¿Qué nos puede aclarar más? De esto que estamos comentando, Guillermo, es la presidenta de este sector, la señora
2: Rosa Humauto.
1: Señora Rosa, gusto de saludarla para Radio Ñuble. ¿Cuándo comenzó esto y de qué se trata? ¿Cuántos están ahí?
2: Buenas tardes. Esta es una fiesta tradicional. Estamos rescatando tradiciones antiguas porque ya como que se terminan, pero nosotros estamos tratando como Junta de Vecinos, Maipo Arriba, estamos tratando de hacer todo esto, que la gente venga a disfrutar de un plato de comida de campo. Tenemos cazuela de pollo de campo, tenemos chicharrones con sopa y pilla, tenemos papas fritas, tenemos asado de cerdo y tenemos el principal plato que tenemos, el estofado, que es el estofado de San Juan. Y creo que hacemos un llamado a que la gente del sector nos venga a disfrutar, y tenemos música en vivo también, cantautores de acá mismo de la zona, también de afuera, así que lo esperamos.
1: Señora Rosita, ¿esta es la primera vez que se lleva a cabo?
2: No, esta es la tercera versión que decimos del estofado de San Juan.
1: ¿Cómo ha sido el apoyo?
2: Muy buena, nos apoya mucho la municipalidad, la auspicia a ellos, la municipalidad, así que eso no, creo que la municipalidad y el alcalde nos da un apoyo tremendo, porque solo muy difícil hacerlo, porque lo que es Junta de Vecinos somos 35 socios y contamos con la municipalidad.
1: Y allí estoy mirando yo al frente de nosotros acá, Guillermo, lo que es una olleta, pero para qué le cuento, repleta, pero con chicharrones que ya a punto de salir.
2: Sí.
1: ¿Quiere que le lleve para allá o no?
0: Podría ser, amigo mío.
1: Con sopa y pilla por ahí.
0: Pero por favor, completo, si no, no vale.
1: Estofado, no sé si le lleve, ¿ah?
0: Que no se le caiga ni una gota, no va a haber ningún problema.
1: Ya, ningún problema. Ya, Guillermo, es lo que está ocurriendo acá en este sector, digamos, del Carmen, camino Chamizal, a unos 7 u 8 kilómetros al norte del Carmen. Y como es, el plato principal es el estofado. ¿No es así, señora Rosita?
2: Sí, el estofado es el plato principal. Y los chicharrones con la sopa y pilla, el navegado también lo tenemos para el frío, ya que está empezando a llover, así que le hacemos, volvemos a hacer la invitación.
1: Ya voy, Guillermo, ahí lo dejo allá, usted lo estudia y yo me quedo para allá.
0: Perfecto.
1: Disfrutando un ratito.
0: Lo va a pasar mal usted. Ah, muchas gracias, Gastón, muy amable.
1: Chao.
0: Que esté muy bien. Perfecto, y los impactos tropicales junto a los congelados Santa Amalia.
3: Todo el mundo lo sabe.

0: 15 horas 33 minutos.
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Bueno, amigo, ya estamos con ustedes en los impactos tropicales. 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Aquí está la Gran América Junior.

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No olvide que mañana estamos con el fútbol, ¿eh? Para Chile, salta, perdón, para Ñublense salta a la cancha mañana su partido por Copa Chile frente a Coquimbo, perdón, a Rangers de Talca.

0: 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Son las 16 horas, 2 minutos.
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Las 4 de la tarde con 10 minutos, compartiendo canciones con la sabatina en esta tarde de delicias.

Bueno, amigos, son exactamente las 4 de la tarde con 16 minutos. 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No creo, ¿eh? ¿Frío? No tanto tampoco. Veamos. Tenemos en estos instantes, a ver, tenemos 10.8 grados, ¿eh? 10.8 grados, temperatura ambiente en Chillán. Digamos que la mínima de hoy se registró a las 5 de la mañana con 53 minutos y fue de 3.4 grados, mientras que la máxima de ayer llegó a los 14.3 a las 14 con 59 minutos. Tarde de delicias en la sintonía grande de la Ñuble, ¿eh?

Bueno, amigos, son las 4 de la tarde con 26 minutos, junto a Delicias Alemanas de la avenida Padre Alberto Hurtado 940. Estamos en vivo y en directo. Antes de ir a la pausa, aquí está Tap Tango.

0: 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Son las 16 horas, 31 minutos. 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
1: Bueno, ya estamos de vuelta con ustedes en nuestra tarde de delicias en la Cinturía Grande, junto a Delicias Alemanas, de Avenida Padre Alberto Hurtado 940. Vamos a las canciones, aquí está Amistades Peligrosas.

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Muy bien, amigos, son exactamente las 4:43 minutos, a esa es la hora, las 4:43. 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Se nos viene dentro de un instante el partido entre Inglaterra y Panamá, pues, ¿eh?, para definir el grupo L. Vamos a estar informando, obviamente, minuto a minuto. Canta Ricky Martin.

La canción junto al Azúcar Moreno cuando faltan solo 9 minutos para que sean las 5 de la tarde. ¿Usted compró su torta para este fin de semana? ¿Tiene algún cumpleaños? ¿Va a celebrar San Pedro y San Pablo? 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Les recordamos que mañana estamos con el fútbol, ¿eh?, para Ñublense con Rangers de Talca en Talca por la Copa Chile.

Y ya nos comenzamos a despedir. 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No se vaya, ya vienen los clásicos de siempre. Nos vamos con Sico.

0: 17 horas, en punto.
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12: Bueno amigos, les saludamos a esta hora en la Sintonía Grande. Bienvenidos a compartir los clásicos de siempre con el gentil patrocinio de Cecinas Cordillera, Óptica Alturas y la Casa del Aseo. Y nos vamos inmediatamente a las canciones. Aquí está Camilo

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3: Bueno amigos, son las 5 de la tarde con 11 minutos, estamos compartiendo los clásicos de siempre junto a Óptica Altura, es una óptica a su altura, 5 de abril 536, justo frente a la Casa del Deporte. 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En los clásicos de siempre saludamos a Sergio Denis,

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3: 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A ver, las 5 con 20 se está jugando el partido entre Panamá e Inglaterra. Están empatando 0-0. En las canciones, aquí está Juan Ramón.

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3: Muy bien, amigos, son las 5 de la tarde con 27 minutos. 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En las canciones, vamos a la Argentina, aquí está Leonardo Fabio.

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0: 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Son las 17 horas 31 minutos. 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
1: Bueno, amigos, faltan solo 25 minutos para las 6. 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Desde aquel día nos canta Rafael.

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3: Faltan solo, ¿cuánto? A ver, 17 minutos para que sean las 6 de la tarde. Les acompañamos en vivo y en directo en los clásicos de siempre. 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Este es el hombre del piano, canta Ana Belén.

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3: 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Nos vamos a Centroamérica, aquí está Basilio.

0: Muy bien, amigos, nos comenzamos a despedir. Muchas gracias por la sintonía. 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Usted no se vaya, ya viene la programación de día sábado, siempre en directo, la sintonía grande de la Ñuble.
1: Radio Ñuble, la sintonía grande, le indica la hora. Son las 18 horas, un minuto.
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1: Bueno amigos, son las 18 horas con 6 minutos y medio. 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

Bueno, amigos, son exactamente las 18 horas con 13 minutos, las 6 de la tarde con 13 minutos. 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Tenemos ya 55 minutos de partido entre Panamá e Inglaterra y están empatando 0-0 en la justa mundialista. La sintonía grande de la Ñuble en vivo y en directo canta Fernando Viergo.

La canción junto a Álvaro Torres, cuando son las 6 de la tarde con 22 minutos, las 6 con 22. 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Se abrió la cuenta del partido de Panamá con Inglaterra. Está ganando Inglaterra por 1-0. Vamos a más canciones. Aquí está Carlos Rivera y Prince Royce.

0: 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Son las 18 horas 31 minutos. 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
1: Bueno, amigos, ya estamos de vuelta con ustedes en la sintonía grande de la Ñuble, con el gentil patrocinio a esta hora de Aqualeti, la fusión perfecta, y Ortopedia Arrau. Vamos a las canciones rumbo a las 7 de la tarde.

Bueno, amigos, son exactamente las 6 de la tarde, 41 minutos. 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Canta David Vidal.

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1: Muy bien, amigos, son exactamente las 6 de la tarde con 49 minutos. 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En las canciones aquí están.

Muy bien, amigos, somos la sintonía de Grande Grañoble. Estamos en vivo y en directo. Ya nos comenzamos a despedir juntos a Aqualetri, la fusión perfecta, y Ortopedia Arrau. Usted no se vaya. Dentro de un instante comienza el mensajero musical.

0: 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Son las 19 horas, un minuto. 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

0: 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Aquí comienza la primera parte del Mensajero Musical.
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Hola, con la señora Raquel Aguilar aquí, en su programa, ¿cierto? Para poder conversar con ustedes en esta hora. Me siento muy contenta de poder saludarles, de poder saber que ustedes escuchan este programa y que les está sirviendo, que están anotando las hierbitas. Yo me sentía feliz el otro día porque una señora me contaba de que yo conté un poquito sobre la manzanilla y ella tenía un dolor intenso de ojitos y trabajó con la manzanilla y dice que se le quitó, pero en segundos el dolor. Entonces para mí es una felicidad de que usted pueda estar aprendiendo, ¿cierto? Pueda estar anotando y aproveche este programa, que es útil, le va a servir. Ah, de repente se va a ver en algún apuro de alguna cosita de enfermedad urgente y ahí va a tener, ¿cierto?, estos datitos que los va a poder usar usted. 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
1: Bueno, aquí tenemos a la señora Vilma. Ella es una señora que llegó acá al Centro de Salud Integrativa Vida hace un poquito más de un mes por el tema de la obesidad. Y la vamos a entrevistar a ella para que ella cuente su testimonio, cómo ha estado, ¿cierto? Porque al verla físicamente ella ha bajado harto de peso. Señora Vilma, ¿cómo ha estado?
2: Mire, yo estoy muy contenta y feliz porque he bajado, de que empecé a verla antes, he bajado 8 kilos, llevo un mes y un poquitito más. Así que estoy contenta porque bajé de peso, yo tengo la presión alta, soy diabética, tengo la tiroides, tengo 2 hernias en la columna. Y gracias a Dios me hicieron los exámenes en el consultorio y todo eso ha bajado, ya no estaba como antes. Así que yo la felicito porque usted está dando buenos remedios y uno se siente bien.
1: Qué bueno, porque la verdad es que nosotros nunca le decimos al paciente de que deje de ir a sus controles, porque es mejor para nosotros tener la confirmación también del doctor, que él va viendo cómo la persona se va recuperando. Y bueno, y que la hayan felicitado porque su diabetes está mejor también. Es una alegría para nosotros porque el centro de salud, lo que se quiere lograr es que la gente se sane, porque estas enfermedades pueden tener una mejoría bastante grande. Así que yo me alegro porque al verla se le nota mucho el bajón de peso, ¿sí? Sí. Y qué bueno, qué bueno.
2: Y no, traje a mi mamá también, que mi mamá tiene 83 años, tiene una hernia en la columna, dolor de cabeza todos los días y la presión alta, y gracias a Dios ha estado súper bien.
1: Me alegro, sí,
2: muy, muy bueno su remedio, la atención que usted hace, todo.
1: Muchas gracias, señora Vilma. Hemos tenido el testimonio de la señora Vilma, que ella es una paciente que está, bueno, ahora viene a su segundo control. Ah, pero a mí me dio alegría porque el otro día cuando la vi ya se le notaba que estaba con menos peso. Y a ella le preocupaba porque tenía bastante peso, pesaba 125 kilos ella. Ahora llegó pesando 117. Entonces, contento. Así que invitamos a las personas al Centro de Salud Integrativa Vida, porque se puede tratar la obesidad, la diabetes, todo lo que tenga. Cualquier patología la gente puede venir. Este es un testimonio para que la gente pueda ver, ¿cierto?, de nuestros mismos pacientes que vienen.
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1: Estamos acá con la señora Silvia, que es de Curanilahue. Queremos conversar un poquito con ella por el tema de que ella llegó con una psoriasis bien invasiva en todo su cuerpo, en su cabeza, se le cayó el pelito, tenía un poquito en la cara igual y tenía pus, era bien desagradable lo que ella tenía. Y bueno, ella tuvo una recuperación total en su cuerpecito. Ahí le va a contar ella un poquito.
3: Bueno, vine a verla a usted acá y por recomendaciones, porque ya había estado con una dermatología, remedio súper caro y no me hacían nada. Claro. Y gracias a Dios con usted puedo decir que estoy sano de la psoriasis.
1: Claro, ya hace bastante tiempo.
3: Sí, ya que la gente me decía que la enfermedad era crónica y no se mejoraba.
1: Claro. Gracias. Ahora el año más de... No, más. ¿Cuánto? ¿Unos 3 años ya debe ser?
3: Más o menos.
1: Claro, antes, porque fue antes de esta enfermedad que hubo ahora último.
3: Sí, antes.
1: Claro, unos 4 años ya. Sí. Y bueno, y yo feliz porque la señora Elvia, con un tratamiento que hicimos de un mes, la señora Silvia, perdón, con el tratamiento que hicimos de un mes, ella quedó totalmente bien y ya lleva bastantes años con esto recuperado, que se recuperó total. Cuando vino después ya a control y la vimos y la conocimos, porque tenía pelito. Se le había puesto su piel bien bonita, de su carita igual, y era irreconocible, la verdad, ¿no? Cuando la vimos con la secretaria no la conocimos.
3: Sí, mi amistad, sí. Igual se sorprendieron.
1: Sí, sí, bueno, yo me siento feliz por la señora Silvia, porque ella se debe haber sentido bastante incómoda.
3: Muy
1: con
3: incómoda,
1: esto.
3: Porque me daba vergüenza, claro, que me vieran, porque me volaba del pelo, había viento y se me empezaba a caer esa caspa que tiene,
1: claro,
3: la psoriasis. Y no podía ni salir, mis manos no podía lavar, no podía ni peinarme a veces con mis manos.
1: Qué terrible. Esta es una enfermedad que está siendo bastante común en este tiempo. Ah, y la gente gasta mucha plata en remedios que le dan el dermatólogo, mucho tratamiento, y la verdad es que la gente no tiene recuperación prácticamente nada. Ah, entonces, bueno, ahora ya la gente sabe que esta es una enfermedad que puede tener una curación, y porque al tratar la enfermedad de adentro hacia afuera, lo que yo siempre le digo a la gente, tratar la base de la enfermedad, no el síntoma, porque el síntoma sería dejarle crema, champú a la gente. No, tratar la enfermedad de base, de dónde viene, provoca la curación. Así que yo me alegro por la señora Silvia, y bueno, ella viene de muy lejos a verme acá. Hoy día vino a verme porque ella tiene otro problema de salud ahora. Ah, no viene por su
4: diálisis. Gracias
1: a Dios,
4: mi psoriasis. Sí. Le echamos.
1: Así que, bueno, agradecida de la señora Silvia, que este testimonio le sirva a mucha gente. Bueno, hemos tenido harta llegada de gente con problemas de estómago, con este famoso bichito de estómago que es la Helicobacter pylori, esta bacteria que está haciendo mucho daño en los estómagos de las distintas personas. Bueno, contarle a la gente que uno de los síntomas, o los síntomas más comunes que da esta bacteria, son el dolor de estómago en la boca del estómago. La gente siente un malestar en la boca del estómago, se hincha, siente acidez, hay gente que siente náuseas, hay gente que le dan vómitos y hay gente que pierde el interés de comer, que ya no tiene apetito. Esos son los síntomas más recurrentes de este bicho cuando está en el estómago. Y bueno, lamentablemente el antibiótico que la gente toma es bastante fuerte y hay gente que no lo resiste y deja el tratamiento a la mitad o ve que sigue con el malestar del estómago. Nosotros acá en el centro tenemos un remedio natural que es muy bueno para el Helicobacter pylori. Es un antibiótico natural en base a hierbas, muy potente para este bicho. 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Ya sabe que ya tiene una solución a este problema que es tan molesto. Estamos con la señora Margarita, que es una paciente que viene a su segundo control. Ella llegó acá por un caso de depresión. Y bueno, le vamos a preguntar cómo se ha sentido la señora Margarita. ¿Cómo se ha sentido?
5: Bien, gracias a Dios. Bien, doctora. Así que estoy feliz, más recuperada con mi depresión. Me he sentido más tranquila también. Los remedios me han hecho súper bien. Con mi angustia también. Un poquito de mareo, pero eso es normal, casi. Pero bien, me siento bien, súper bien los remedios. Así que estamos aquí para seguir adelante con todos los tratamientos.
1: Gracias, señora Margarita. Bueno, ahora le tomamos el examen de nuevo a la señora Margarita y ella está teniendo mareos ahora. Es algo nuevo que ella tiene en su cuerpecito, que es por un problema circulatorio de cabeza. Porque acá tenemos la posibilidad de ver la circulación de la cabecita. A veces a la gente cuando tiene mareo le dicen, el oído medio. Pero no, a veces no es el oído medio. Es porque tiene mala irrigación cerebral. Y eso lo podemos ver acá. También esto puede provocar mareo, la mala irrigación cerebral, o hay gente que le produce mucho dolor de cabeza. Entonces, sí, el cerebro, claro, claro, claro, mucho dolor de cabeza, cerebro. Entonces a veces le dicen a la gente, no, es hereditario, estas migrañas son hereditarias. No, es porque tiene mala irrigación cerebral, por eso le está pasando a la gente eso. Ya, así que ahora ya va a llevar un tratamiento para eso, que es distinto a lo que ella vino primero. Ella primero vino por depresión, por crisis de angustia. Y gracias a Dios vamos bien. Así que felicitar a la señora Margarita, que va bien, y yo me alegro mucho. Que esté muy bien.
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1: Bueno, estamos acá con la señora Lidia, que ella viene de Santiago a verme. y viene a su segundo control. Y bueno, yo estoy muy contenta por la señora Lidia porque ella se ha sentido muy bien. Ahí les va a contar ella un poquito, ella llegó bastante mal, bien malita de salud, con hartos remedios, hartas cosas, pero gracias a Dios que la han encontrado bien, entonces ya le quitaron todos los medicamentos que tomaba porque está bien. Ahí le va a contar ella.
4: Hola, yo vengo a ver a la señora Raquel acá porque me he sentido súper bien. Estaba enferma de los riñones, la espalda que me dolía, ay, vieron, y las piernas también, que tengo una mala circulación, ahora estoy súper bien, puedo caminar, todo eso.
1: Qué bueno.
4: Y tenía la bacteria también esa, ahora no tengo la bacteria, que estoy súper contenta con eso, así que no, estoy bien, bien, bien. Y tenía en la conciencia, en el ovario, tenía unos quistes, en la mama también tenía unos, no tenía tan grandes, pero los tenía pequeños, igual de ahora no tengo nada. Así que le doy gracias a la señora Raquel acá porque me mejoró. Ahí andaba en clínica, pagando plata y plata, y qué, quedaba igual, ¿no? Claro. Así que ya vine acá con... Era la última solución. La última solución de ella, porque anduve en otro lado, que para allá en Mobobatía, esas cuestiones que... Hasta los insames me hice de orina y nada. Quedé igual.
1: Sí, sí.
4: Así que no, yo la escuché en la radio y vine al tiro, dije yo.
1: Bueno, la señora Lidia tiene un examen ahora de una niña de 12 años, más o menos. Nos reíamos porque tiene un cuerpo, ella tiene un cuerpo joven ahora. Ah, porque esta medicina, eso es lo maravilloso, que la gente vuelve para atrás. En vez de avanzar, las enfermedades van retrocediendo.
4: Sí.
1: Entonces, estamos contentas, yo me alegro de verla porque ella anda muy bien.
4: Tengo 64 años y yo ahora estoy livianita.
1: Sí,
4: súper
1: sí.
4: Bien.
1: Sí,
4: muchas gracias.
1: De nada, señora Lidia. Porque el cuerpo se intoxica, entonces vive intoxicado e inflamado.
4: Claro.
1: Entonces ella es delgadita y ahora se siente más livianita porque, claro, se desintoxicó su cuerpo y está desinflamado. Entonces ella, claro, se siente bien. Yo le agradezco su testimonio a la señora Lidia porque a veces es bueno, porque hay mucha gente que no cree en esta medicina.
4: Sí, ¿eh? No cree,
1: sí.
4: Uno le,
1: sí,
4: conversa, sí, no.
1: Sí, sí, no cree.
4: Prefiere estar con sus dolores y...
1: Sí.
4: Y no vamos a ver,
1: sí,
4: yo dije, la última alternativa, sí, no, porque ya anduve tanto.
1: Aquí viene harta gente como la señora Lidia, que es la última opción, que ya están cansados, que no encuentran sanidad para su cuerpecito y a veces no logran ni siquiera saber lo que tienen.
4: Sí, ¿ah? Pues sí, es eso.
1: Sí,
4: porque
1: sí,
4: los doctores nos dicen, dice, tenía esto, este otro, y le mandan la pastilla y la cuestión,
1: claro,
4: y yo no alivia.
1: Claro, claro. Así que agradecida del testimonio, sí, de la señora Lidia, porque eso le sirve a mucha gente,
4: ya, pues,
1: para que la,
4: gracias,
1: gente, sí, pues la gente pueda creer más en esto.
4: Claro.
1: Yo entiendo que hay gente que a veces hace cosas que no son buenas. Ah, que se la rabe y que saben y no saben, pero acá esto es algo serio.
4: Claro.
1: Así que esto es para que la gente escuche, por eso a veces grabamos algún testimonio para que la gente pueda ver que sí tienen recuperación en su cuerpecito. El otro día vino un caballero que no pude grabarlo porque había mucha gente, entonces no pude grabarlo, pero él estaba entre medio de toda la gente en la sala de estar y le contaba, él llegó con muletas acá, y le contaba a la gente que él a los 3 días dejó las muletas. Y no lo pude grabar porque estaba muy lleno, yo no tuve tiempo de grabarlo. Ah, pero es importante de que la gente a veces escuche el testimonio de las personas.
4: Claro.
1: No es que uno les pague a las personas por hablar, ellos cuentan,
4: ¿sí?,
1: su experiencia. Sí,
4: sí, porque uno se,
1: sí,
4: siente bien.
1: Claro.
4: Uno lo cuenta con alegría y porque se siente bien, no tan aplastada como estaba.
1: Así que le agradezco a la señora Lidia, que esté súper bien.
4: Ya, muchas gracias.
1: Ya, igual que estén bien ustedes. Llegó la hora, estamos llegando al término de nuestro programa. 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Que estén súper bien. Que Dios les bendiga. Soy Raquel Aguilar del Centro de Salud Integrativa Vida. 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Ah, la persona pierde su libertad para salir, para hacer una vida normal. Y para los caballeros se le nota bastante, porque imagínense ellos con pantalón, entonces se le nota bastante. Ah, así que vamos a tratar este problema, porque ahora en el invierno esto se agudiza mucho más. 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Sean bienvenidos.

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4: Bueno, amigos, son las 7 de la tarde, 48 minutos. Atención a lo siguiente, mucha atención. Dice, se necesita arrendar en forma urgente casa habitación para dos personas. Se trata de personas serias y responsables. Ojalá si hubiera alguna posibilidad en la comuna de Chillán Viejo. Llamar al teléfono 928186367. 928186367. Bueno, finalizó el partido de Panamá con Inglaterra. Ganó Inglaterra por 2-0 y 2-1 ganó Croacia al equipo, ¿no es cierto?, de Ghana. Por lo tanto, son los resultados que se han dado hoy en el campeonato mundial. El mensajero musical.
5: ¡Ajúa! 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
4: Bueno, amigos, son las 7 de la tarde con 52 minutos, 7:52. Atención, se ruega que haya encontrado una llave de vehículo que tiene un tirante negro y que fue extraviada en el trayecto de calle Maipón con Sargento Aldea. Se gratificará que la devuelva llamando al teléfono 98-94-03-232. 98-94-03-232. Bueno, vamos a enviar un saludito a esta hora de la tarde, ¿te parece, no? En el mensajero musical, a una auditora nuestra que hoy está de cumpleaños. No vamos a decir cuánto porque no corresponde, ¿ah? Pero es una mujer joven, buena moza, tierna, cariñosa, buena madre, buena hermana, buena tía, todo bueno. A la señora Norma Castro, ¿verdad? A Normita Castro, en el sector de la Villa Sargento Candelaria, que hoy está de cumpleaños. Está celebrando ahí con su familia. Y la saluda con especial cariño su hermano Don Pedro Castro. Don Pedro Castro y, por supuesto, también todos sus hijos, nietos, nueras, yernos, vecinos, amigos y todo el mundo, ¿verdad? Así que, por lo tanto, vaya el saludo muy especial para la señora Norma Castro, que hoy está de cumpleaños, de sus amigos de la cinturía grande.

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